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7: Son las 6:03. 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
9: ¿Qué tal? ¿Cómo estás? Muy buenas tardes, qué gusto volver a saludarte aquí en tu estación favorita, con grandes temas en voces de Ariana Grande, también por acá DLD, Sara Larson, música de Rawayana, Tay McRae. Quédate conmigo, échale todas las ganas a tu trabajo, que te vaya genial, excelente tarde. 6:05, 17 grados centígrados, no olvides nuestro WhatsApp, que es el 775-771-1029. Y también vamos a escuchar una gran canción de los 90, así que vámonos con música, Bacilos y Salomón Beda, Mi Día a Día.

Continuas en Ultra 102.9 y bueno, acabamos de escuchar a DLD con Todo Cuenta, y aunque una canción que suena como un clásico tema de desamor y ruptura de pareja, pues los integrantes de la banda han revelado en diversas entrevistas que la letra tiene un trasfondo mucho más profundo, enfocado en la resiliencia y también el crecimiento personal tras las pérdidas físicas y emocionales. Una composición que nació en un periodo complejo para los miembros del grupo, quienes atravesaban por el fallecimiento de personas muy cercanas y familiares, incluyendo el posterior deceso de su tecladista Arturo Rojas en 2013. Y la frase medular "todo cuenta" fue acuñada como un mantra para entender que tanto los errores como las tragedias y los aciertos suman en la madurez de una persona totalmente. Lo malo, lo bueno son parte de ti, es de lo que estás hecho, así que saca el máximo provecho a las cosas negativas y de las cosas buenas disfrútalas. Aférrate a ellas, manténlas en tu vida. Vámonos con Sara Larson, Talk to Me.

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0: Escuchamos a Trey McRae con Sports Car aquí en la frecuencia verde. Ya son las 6:30 y a pesar de llamarse Sports Car, coche deportivo, no aparece un solo automóvil en todo el video musical. ¡Qué triste! Esto fue una decisión totalmente intencional del artista. Tate explicó que la metáfora de la rola consiste en que ella misma actúa como el coche deportivo, colocándose en exhibición dentro de las habitaciones, en su lugar. El clip se enfoca en la moda, la cantante interpreta 12 personajes distintos, vistiendo ropa de archivo de alta costura, incluyendo unos tacones de plataforma de más de 15 centímetros, con los que admitió que le fue casi imposible bailar. Pero ¿qué tal defensa personal? Un efecto tacón y no te levantas de un taconazo que te diera Tate McRae. Y bueno, momento de viajar al pasado para escuchar una gran canción de los 90, Faith, aquí en Ultra.
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Escuchamos a Robin Thicke y también Pharrell Williams con Blur Lines aquí en la frecuencia verde, 7 minutos y ya a las 7 de la noche. Y bueno, resulta que el polémico video musical dirigido por Diane Martel fue el responsable directo de que la modelo Emily consiguiera su primer gran papel en el cine. Incluso el actor Ben Affleck vio a Emily en el video de Blur Lines, quedó impresionado por su presencia y convenció personalmente al aclamado director David Fincher para que la contratara y estuviera en la película de Gone Girl de 2014, donde interpretó al amante de su pareja, de su personaje. ¿Qué tal? ¿Qué te pareció esta canción? Que también fue polémica en su tiempo y que acabas de escuchar a través de Ultra. Y sin duda siempre hay cosas polémicas en la vida, pero lo más importante es que hagas lo que realmente te hace feliz. Vámonos con 21 Pilots, Routines in the Night.

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1: Buenas tardes, le saluda Isa Hernández y le actualizo información al momento. Le comento que el Gobierno de México presentó ante el Congreso el paquete económico 2027 que contempla las estimaciones de ingresos, gasto público y también inversión para el próximo año. También le contamos en temas estatales que Hidalgo redujo 28% su promedio diario de homicidios dolosos, eso durante enero-agosto del 2026, en comparación con el mismo periodo del 2025, con 149 casos registrados. En otros temas, automovilistas han reportado presuntos asaltos y la posible presencia de falsos policías en las carreteras México-Pachuca y también la México-Tulancingo, de manera particular en el tramo de Nopaltepec. Ante estos señalamientos, se recomienda extremar precauciones y solicitar apoyo al 911 ante cualquier situación sospechosa.
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1: Ciudadanos reportan sobre el corredor vial San José. Algunas personas continúan cruzando la vialidad sin utilizar los puentes peatonales, lo que representa un riesgo de accidentes. Soliciten reforzar la vigilancia y promover el uso de estos para poder evitar percances. Muchas gracias por estar al pendiente. Le pedimos el día de mañana nos escuche en punto de las 8 de la mañana en la emisión de Ultra Noticias Hidalgo. Excelente tarde.
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Continuas en un 302.9, acabas de escuchar EPA con Becky G. Y bueno, ya son las 7:14, es momento de platicar acerca de una canción que en 2022 pues fue creada para la banda sonora de la película de Elvis, de Baz Luhrmann, donde se samplea Hound Dog de Big Mama Thornton y convierte a un amante decepcionante en un jugador fraudulento que no merece quedarse en silencio. ¿De qué canción hablamos? Escucha nada más.

Exacto, hablamos de Doja Cat con el exitoso Vegas, una canción del 6 de mayo del 2022, lead single de la banda sonora de la película de Elvis. Alcanzó el número 10 en el Billboard Hot 100 y número 1 pop en Pop Song Chart. Una canción nominada incluso a Best Rap Performance en los Grammy de 2023. Certificada 3 veces platino en Estados Unidos y multiplatino en varios países, samplea la versión Hound Dog interpretada por Shonka, quien, pues obviamente, interpreta a Big Mama Thornton en la película. Doja la presentó en Coachella 2022 y es una canción que sin duda se convirtió en un clásico, no solamente de la discografía de Doja Cat, sino también de este tipo de películas y rolita que escucharemos más al rato a través de Ultra. Vámonos con más música. Lana del Rey tiene para ti Art Deco.

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Escuchamos a Charlie Puth a través de Ultra con I Warn Myself. Y bueno, seguimos hablando acerca del tema de Doja Cat, que por cierto fue producido por Georgette Chajajet y Jetty Beats. Escrita esta canción por Doja y los antes mencionados, además de otros productores. Un sonido hip hop y trap con influencias de rock y blues. Un beat bouncy y bajo pesado. En lugar de usar la versión de Elvis, se ampliaron la grabación de Shanka Dukurek. Y para conectar directamente con la película y reivindicar el origen de la canción. Además, el video oficial dirigido por Child se estrenó el 2 de junio de ese año del 2022, mostrando a Doja preparándose para un espectáculo en un ambiente glamuroso y teatral de estilo de Las Vegas de los años 50, con coreografías, luces de escenario y un cameo de Shonka. Y además, la estética es sensual, poderosa y también cargada de actitud. Una canción a 160 golpes por minuto en la bemol menor, que además tiene una letra muy particular. Es un diss a un amante decepcionante, comparado con un hound dog, un perro de caza, que solo busca, pues ya sabes, ¿qué? Y no aporta nada real. Doja Cat invierte el clásico hound dog en lugar de una mujer

Ah, es okay.

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Escuchamos a 21 Pilots con Saturday aquí en la frecuencia verde, 7 minutos y ya las 8 de la noche. Vegas es el single de Doja Cat para la banda sonora de Elvis del 2022, una canción producida por Yeti Beats a 160 golpes por minuto en la bemol menor, un hip hop con sampleo de Hound Dog, letras de Diz a un amante fraudulento, un video dirigido por Child con cameo de Shonka Ducuré. Y además, número 10 en el Hot 100 y nominación al Grammy. En pocas palabras, la canción que te recuerda que lo que pasa en Las Vegas a veces no se queda ahí. En Ultra 102.9, con ustedes, Doja Cat, Vegas.

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2: Escucha. El monitor vial Ultra. En Ultra son las
3: 7:57. Temperatura es 16 grados.
2: Alerta verde.
3: Sigue buena circulación vehicular en carretera México-Tuxpan, tramo Mirasoles a Celotla.
2: Alerta amarilla. Alerta amarilla.
3: Lento tráfico vehicular en carretera Tulancingo-Santiago-Tulantepec, tramo La Y Medias Tierras.
2: Alerta roja.
4: Alerta roja.
3: Cierre total de carretera Real de Montehuasca, atiende indicaciones de desviación.
2: Recuerda que no circula.
3: Hoy no circulan vehículos con color de engomado rosa, terminación de placa 7 y 8. Recuerda seguirnos en redes sociales como Ultra 102.9 FM y Ultra Noticias Hidalgo.
2: Este fue el monitor vial de Ultra.
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Ya son las 8:15 y vamos a platicar en esta ocasión acerca de la grieta de África Oriental, que es un proceso geológico activo y real que se extiende a lo largo de miles de kilómetros desde el Triángulo de Afar, Etiopía, hasta Mozambique. En esta zona, la placa africana se está dividiendo lentamente en dos, la placa de Nubia y la placa de Somalia. El resultado, dentro de decenas de millones de años, será la formación de un nuevo océano. En contextos paranormales, sobrenaturales y conspirativos, se interpreta como una señal de que África se está rompiendo de forma acelerada, como prueba de un cataclismo inminente o como un fenómeno que gobiernos y científicos minimizan. Pero, ¿qué pruebas reales existen? Vamos a platicar acerca de las teorías más interesantes y locas sobre la grieta de África Oriental a través de Ultra.

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La teoría afirma que la grieta avanza mucho más rápido de lo admitido y que en pocas décadas o siglos se producirá una separación dramática. Creyentes sostienen que el rift es parte de una serie de cambios terrestres que anuncian grandes desastres o una reconfiguración planetaria. Algunas narrativas afirman que civilizaciones antiguas ya conocían este proceso o que se ocultan datos sobre su verdadera magnitud. Pero, ¿qué opinan los investigadores expertos sobre todo esto? La velocidad de separación se mide en milímetros por año. Es un proceso extremadamente lento en términos humanos. La formación de un nuevo océano tomará decenas de millones de años. Y los rifts continentales son fenómenos normales en la historia geológica de la Tierra. No existe correlación entre este proceso y un cataclismo global inminente. Además, el estudio sistemático del rift es moderno, basado en geología, GPS y teledetección. No hay evidencia de conocimiento técnico antiguo sobre la separación de placas ni de ocultamiento de datos científicos. Pero, ¿qué opinas tú? La grieta de África Oriental debería de ser un tema de agenda actual o no. 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

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La Grieta de África Oriental es uno de los espectáculos geológicos más impresionantes del planeta. Un continente que, literalmente, se está abriendo en dos a lo largo de miles de kilómetros. En versiones conspirativas y apocalípticas, se convierte en señal de catástrofe inminente o en un secreto a voces. Sin embargo, hasta este tiempo, la ciencia lo describe como un proceso natural, lento y predecible dentro de la tectónica de placas. Su verdadero valor radica en permitirnos observar en tiempo real cómo se forman los océanos y cómo evoluciona la corteza terrestre. No necesita misterios sobrenaturales. La grandeza está en la escala del tiempo geológico. Qué gusto haberte acompañado a través de la frecuencia verde. Te voy a dejar con la grata compañía de Héctor Rivera, tu cómplice de confianza. Soy Rubén Darío. Que te vaya espectacular.

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Buenas noches, cómplice. ¿Cómo estás? Espero que te encuentres súper, súper bien. Al micrófono te saludo con mucho gusto a través de las cabinas de Ultra 102.9. Tu amigo, tu cómplice de confianza, Héctor Rivera. Oye, antes de comenzar el espacio, quiero agradecerle a mi buen amigo Rubén Darío que te estuvo acompañando de 6 a 9 de la noche. Esperamos que su camino a casa esté bendecido y que llegue con bien a su destino. Tenemos un programa bastante interesante, mucha buena música, canciones románticas, por cierto, así que vete poniendo en contacto conmigo al teléfono 775-771-1029. También si me quieres llamar, con mucho gusto voy a atender tu llamada a los siguientes teléfonos 75-311-10 o bien al 775-1029. Vamos a continuar con buena música. Ahorita escuchaste una canción que me encanta de Morat. Esto lleva por título El Embrujo. De acuerdo, pero continuamos con la buena música y ya lo sabes, con nuestra frase insignia: de aquí hasta donde se encuentre, todo cambió. Son las 9:05. Bienvenido, cómplices.

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1: Quizá no fue coincidencia.

Continuamos con más en Cómplices. Vamos a leer unos mensajes que tengo por acá a través de nuestro WhatsApp. Recuerda que te puedes poner en contacto conmigo al teléfono de WhatsApp 775-771-1029 o también a los teléfonos en cabina 753-1110 o bien al 755-1029. Por acá dice Kurumi. Aunque nos mandan los stickers Kurumi. Por acá Heito dice: que tengas una excelente noche, Héctor. Cuídate mucho. Bendiciones. Gracias, Heito. Igualmente te mando un fuerte abrazo. Bendiciones para ti. Te mando un fuerte, fuerte abrazo también. Terminación 52 nos acaba de borrar un mensaje, pero pues no sé qué decía. A ver si nos puede volver a reenviar el mensajito. Dice por acá, Huicho. ¿Qué tranza, amigo Héctor? Buenas noches. Aquí el Huicho ya está reportándose. ¿Me puedes poner la rola Fuego de Noche? Uy, qué buena canción. Fuego de Noche, Nieve de Día de Ricky Martin con Cristian Nodal. Claro que sí, Huicho, con mucho gusto. Y pues bueno, recuerden, ustedes se pueden seguir poniendo en contacto con nosotros al teléfono que ya te dije para WhatsApp. Por acá, terminación 64. Dice: hola, soy Guadalupe. ¿Me podrían poner la canción? Y nada más nos dice la canción esta. ¿Pero qué canción? A ver, cuéntanos qué canción, por favor. Terminación 64, nuestra amiga Guadalupe. Ya en un ratito vamos a comenzar igual con las serenatas, así que mándame los datos para ello. Necesito, por favor, su nombre, su número telefónico y la canción que le quieres explicar, ¿vale? Estos datos me los puedes dar ya sea por WhatsApp, ya sea por una llamada, o también a través de las redes sociales de Ultra, ¿de acuerdo? Nos encuentras como Ultra Radio Tulancingo, tanto en Facebook como en Instagram. Mientras tanto, vámonos con una canción buenísima también, por cierto, de Ragazzi. Esta canción la descubrí hace poquito en la playlist, que de hecho algunos les compartí. Si a ustedes se les pasó, mandame el corazoncito verde y gustan que les comparte la playlist, que la verdad está muy buena, mándenme por favor el corazoncito verde. Esta canción lleva por título TBC. Son ya las 9:19, nos vamos a un corte y regresamos.

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7: Son las 9:24. La temperatura cambia, pero tú sigues en Ultra 102.9 FM, 15 grados centígrados. 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

Continuamos con más música a través de Ultra 102.9. Por acá tengo algunos mensajitos. Dice Terminación 64. Esta, a ver, ahorita voy a escuchar el audio y si la tenemos, con mucho gusto, Guadalupe, vamos a poner tu canción. ¿Te parece bien? Mientras tanto, nos tenemos que ir a un pequeño corte comercial con una canción de Siddhartha, pero que también contiene toda esta vibra de mariachi que tuvimos, como por ejemplo Fuego de Noche, Dime de Día con Ricky Martin y Cristian Nodal, Mariposa Traicionera con Alejandro Fernández y Maná, Todavía No Te Olvido con Río Roma y Carlos Rivera, y esto que lleva por título 0000. Son las 9:38, nos vamos a un corte y regresamos.

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0: Son las 9:42. 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

Escuchaste a Paulina Rubio con Ni Una Sola Palabra. Vámonos al corte comercial de la mano de la Quinta Estación. Esto lleva por título El Sol No Regresa. Son ya las 9:57. 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

0: ¿Cuántos frascos tienes en tu baño que compraste porque alguien te los recomendó, porque salían en un video o porque la etiqueta prometía milagros? Cremas, sueros, ácidos, jabones con nombres que suenan a clase de química, pero ¿alguna vez te has preguntado qué hay realmente dentro de esos frascos y si de verdad les sirven a tu piel? Hoy vamos a hablar de la ciencia que está detrás de tus cosméticos. Lo primero que hay que saber es que los cosméticos no son exclusivos para mujeres. Hoy existen productos para todo mundo. Shampoos especiales para hombres. Gel de limpieza para bebés. Desodorantes para piel sensible. Esmaltes de uñas. Cremas antiarrugas. Y detrás de cada uno hay una disciplina científica llamada química cosmética. Química cosmética. Que se encarga de formular productos para limpiar, proteger y mejorar el aspecto de la piel, el cabello, las uñas y los labios. Para formular un cosmético se necesita saber de anatomía, fisiología, química y hasta microbiología, porque hay que garantizar que el producto no se contamine con bacterias, mohos o levaduras. Un cosmético mal formulado no solo no funciona, puede dañarte la piel. Y aquí es donde entra la parte que todos quieren saber, los famosos ácidos. Pero antes, un dato clave. A partir de los 25 años, tu piel empieza a producir menos colágeno, la proteína que le da firmeza y elasticidad. Por eso, aparecen las arrugas. La piel pierde su capacidad de retener agua. Saber esto te ayuda a entender para qué sirve cada producto. El ácido salicílico se usa para tratar el acné. Reduce los poros y tiene efecto antiinflamatorio, pero puede irritar y aumenta la sensibilidad al sol. Así que si lo usas, bloqueador obligatorio al día siguiente. El ácido glicólico exfolia. Ayuda a retirar células muertas, aclara manchas y suaviza arrugas. Pero en exceso o en piel sensible, puede causar irritación. Y el ácido hialurónico, ese que está de moda, es un polisacárido que evita que la piel pierda humedad, mejora su elasticidad y disminuye líneas de expresión. Pero ojo, en exceso puede provocar el efecto contrario. Entonces, ¿cómo elegir bien? Primero, conoce tu tipo de piel o cabello. No te guíes solo por recomendaciones, porque si no tienes la misma dermis o el mismo sistema capilar que quien te invitó a probarlo, puedes llevarte una mala experiencia. Segundo, lee la etiqueta. Busca que diga dermatológicamente probado y libre de crueldad animal. Además, revisa que no contenga algún ingrediente al que seas alérgico. Y tercero, evita productos importados de manera ilegal, porque no cuentan con garantías sobre sus ingredientes. No tienen estudios que avalen su calidad y podrían ser dañinos para tu salud. Que sea bonito y barato no significa que sea seguro. Tu piel es el órgano más grande de tu cuerpo y el primero que da la cara por ti todos los días. Merece que lo que le pongas encima tenga ciencia, no solo mercadotecnia. Así que la próxima vez que estés frente al espejo con un frasco en la mano, hazte la pregunta que importa. ¿Esto de verdad es para mí? Con información de la doctora María Guadalupe Nava Arzaluz, de la FES Cuautitlán de la UNAM. Un guión de Leonardo Santiago, con información del portal Ciencia UNAM. Les saluda Mónica Genis.
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3: Son las 10:07. La temperatura cambia, pero tú sigues en Ultra 102.9 FM, 15 grados centígrados. 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
6: Vámonos con más música. Esta es una complacencia que nos pide por acá. Que la pide por acá nuestra amiga Guadalupe, terminación 64. Esto lleva por título Gangsta's Paradise con Julio. Son ya las 10:07. Espero que te guste este vlog, que está bastante bueno.

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0: Son las 10 con 21 minutos. 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
8: Continuamos con más mensajes por acá a través de nuestro WhatsApp y le queremos mandar un saludo súper especial para Maribel Ruiz y sus hijos Arley e Irlanda, de parte de su papi y de su esposo. Por acá mi buen amigo Beto les quiere dedicar una canción y también decirles que los ama con todo su corazón y que son su motor de vida para que él sea mejor día con día. La canción que les quiere dedicar se llama La Incondicional, con Luis Miguel. Son ya las 10:21.

Escuchaste a Alejandro Sanz con este pedazo de tema que lleva por título Pisando Fuerte en Ultra 102.9. Ya a las 10:35, por acá tengo algunos mensajes. Dice, gracias por hacernos... dice, hola Héctor, linda noche. Como siempre es un deleite escuchar tu espacio radial. Muchas gracias, terminación 56. Te mando un fuerte, fuerte abrazo. Dice, gracias por hacernos sentir mejor siempre. Qué bonitas palabras, de verdad. Muchas gracias. Créanme que... el hecho de que nosotros estamos de este lado y poderles compartir, pues a lo mejor algún pensamiento, alguna frase que los haga sentir mejor. Y no solamente eso, sino que también ustedes se tomen esa, ¿cómo le podríamos decir? Libertad, esa confianza de poder, pues, mandar un mensaje o incluso uno que otro día decir, oye, hoy no me siento muy bien, pasó esto y esto, y que nosotros lo escuchemos, de verdad que es una bendición enorme, porque de verdad, a veces pareciera que no nos escucha nadie, ¿no? Y si no sé, ahorita digo, no, me gustaría saber cuándo nos andan escuchando y que me manden un corazoncito verde. A lo mejor llegan corazones, a lo mejor habrá quien no mande corazones porque se encuentre trabajando, porque se encuentre manejando. Igual pues ya es de noche, son las 10:36 en este momento, pero siempre hay alguien escuchando, siempre, siempre. Y creo que eso es algo mágico que tenemos aquí, todos los que trabajamos en este medio tan bonito que es la radio, ¿no? Entonces te mando un fuerte abrazo. Qué bueno que te esté gustando el espacio. Que tengo también canciones bastante románticas, por cierto, y muy nostálgicas también, como por ejemplo esta canción de Chayanne, con la cual nos vamos a ir a un pequeño corte comercial. Esto lleva por título Me enamoré de ti. Son las 10:36, estás en Cómplices a través de Ultra 102.9.

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0: Son las 10:42. La temperatura cambia, pero tú sigues en Ultra 102.9 FM, 15 grados centígrados. 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
4: Ya las 10 de la noche con 42 minutos, continuamos en Ultra 102.9 en el espacio de cómplices. Dime, ¿qué canción es la que vas a querer escuchar en los próximos minutos? Y también ya se viene un bloquecito que es una básicamente una cucharada de lo que puedes escuchar en All This Time. Pero bueno, no nos adelantemos. Vámonos con una canción que ya te había comentado. Siento que es una de las más migajeras del mundo, que de hecho encabeza la lista de las canciones migajeras. Esta canción es de Rake y lleva por título Yo Quisiera. Son ya las 10 de la noche con 43 minutos. 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

Escuchaste una de las canciones más migajeras, efectivamente. Esto a cargo de Alejandra Guzmán, lleva por título Llama, por favor. Le quiero mandar un saludo también a mi tocayo, terminación 28, que dice: buenas noches, tocayo, ¿me podrías complacer con la canción Living on a Prayer de Bon Jovi? Claro que sí, con mucho gusto. De hecho, ya viene ese bloque musical que yo sé que están esperando, al igual que mi amigo Huicho, que dice: amigo, ¿podrías poner la rola The Final Countdown de Hero, porfa? Con mucho gusto, Huicho, ahorita vamos a poner tu canción. Estaba yo platicando con terminación 56, de cómo se llama. Bueno, le preguntaba qué canción iba a querer que le pusiera esta noche. Me pregunta justamente cómo van los bloques musicales. Y le comentaba que quería hacer este bloque migajero. Y nos pide una canción de Luis Miguel, así que espero que le guste. Con esta canción, de hecho, nos vamos a ir a un pequeño corte comercial, pero regreso con el bloque de All This Time, ¿de acuerdo? Vámonos con esto de Luis Miguel. Esto ya por título, Yo que no vivo sin ti, caray. 10 de la noche con 56 minutos. Nos vamos a un corte, regresamos.

Escuchaste Yo que no vivo sin ti de Luis Miguel. Oigan, nos vamos a ir, o nos íbamos a ir a un pequeño corte comercial, pero me acaban de llamar a la cabina y nos piden una canción de Alex Ubago, así que espero que la disfruten. Ahora sí, con esta canción nos damos un pequeño corte comercial y regresamos con el bloque de All This Time, ¿de acuerdo? Esto lleva por título Mientras tú me quieras, a cargo de Alex Ubago. Ya son las 11 en punto, estás en Cómplices a través de la frecuencia verde.

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1: 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Son las 11:04. La temperatura cambia, pero tú sigues en Ultra 102.9 FM, 15 grados centígrados. 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

Épale, no te me duermas, apenas son las 11 de la noche con 5 minutos en el reloj. Continuamos con mucha pila y también con un bloque de complacencias. Vamos a comenzar con esta canción de Electric Light Orchestra que nos pide por acá terminación 99. Esto lleva por título Last Train to London. Ya son las 11.05, casi cambiando a las 11.06. Disfruta este bloque, recuerda que lo puedes disfrutar de mejor manera de lunes a viernes de 10 a 11 con Víctor Sandoval al micrófono y el programa se llama All This Time.

Escuchaste The Final Countdown con Hero Up en Ultra 102.9. Oye, pues recuerda que este bloque musical, si lo quieres disfrutar de mejor manera, lo puedes hacer de lunes a viernes, después de Ultra Noticias Hidalgo, o sea, de 10 a 11 de la mañana, con Víctor Sandoval al micrófono, para que disfrutes todas aquellas canciones que sé que te encanta este baraje musical. Personalmente a mí me fascina, fíjate. Pero bueno, recuerda, de lunes a viernes, de 10 a 11, con Víctor Sandoval al micrófono, All This Time. Mientras tanto, vámonos al corte comercial con una canción que nos pide por acá, mi tocayo, terminación 28. Esto es de Bon Jovi y lleva por título Living on a Prayer. Son ya las 11:14, nos vamos a un corte y regresamos.

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0: Son las 11 con 19 minutos. La temperatura cambia, pero tú sigues en Ultra 102.9 FM, 15 grados centígrados. 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

Ya las 11:20, continuamos con más mensajes por acá que nos agradecen también las complacencias que tuvimos ahorita en el bloque pasado y también la complacencia de Luis Miguel, que fue la canción Y Yo Que No Vivo Sin Ti. Oye, una canción bastante linda, por cierto, en ese bloque de las canciones migajeras. Pero bueno, vámonos con más música. Mientras tanto, lo vamos a hacer de la mano de Veranova. Ahora vamos a armar un bloquecito de estos 2000, bastante tipo emo vibe, ¿vale? Y Veranova, sin duda alguna, tiene toda esa vibra. Vámonos con algo que lleva por título...

Escuchaste a Panda con esta canción que lleva por título Porque Todavía Podemos Decir Una Vez Más. ¡Caramba! Otra canción migajera, pero se los juro que esa la puse sin querer. Se los juro. Vámonos con más música. Bueno, de hecho nos vamos a ir a un corte comercial. Y regreso ya al último bloque de cómplices. Mientras tanto, vamos a disfrutar de ese temazo de Belinda que, aunque si bien no reflejaba esta emo vibe que ahorita escuchaste con estas canciones, como por ejemplo la de Nicky Clan, No Me Digas Que No, o Allison con Frágil, estaba mucho muy de moda en esa época y creo que es muy cantable y muy disfrutable. Esta canción lleva por título Ángel. Vámonos al corte comercial entonces, son las 11:39.

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0: Son las 11:44. La temperatura cambia, pero tú sigues en Ultra 102.9 FM, 14 grados centígrados. 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
6: Ya son las 11:44 y llegamos al último bloque de cómplices. Gracias a todos los que nos siguen mandando mensaje por acá, terminación 44, que nos dice que nos están escuchando justamente en el trabajo. Oye, muchas gracias. Dice por acá también nuestra amiga Betsabe. Hola, hola, buenas noches. En los 2000 se encuentra también Elefante, por supuesto. Ah, claro, banda emblemática. Oye, a ver, Betsabe, tú que eres súper fan de Elefante, cuéntanos. Para ti, ¿cuál fue la mejor etapa de Elefante? Muchos dicen que la mejor etapa fue cuando estuvo justamente Rayleigh Barba. Pero tú, yo sé que tú eres fan de esta banda. Y dime, ¿para ti cuál fue la mejor etapa de Elefante? Mientras tanto, pues vámonos con esta canción súper buena justamente de la banda Elefante. Esto ya por título Ángel. Son ya las 11:45. Regreso para despedirme.

0: Gracias por haberme acompañado hasta las 12 de tu noche. Te voy a dejar con buena música y nos escuchamos el día de mañana de 3 a 6 en Ultra Seguidores y de nueva cuenta de 9 a 12 en Cómplices. Mientras tanto, vámonos con esta canción, Las Luces de esta ciudad de División Minúscula. Cuídate mucho, pasa bonita noche. Bye, bye.
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Son las 12:36.

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Son las 12 con 58 minutos.

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Es la 1:13.

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Es la 1:43.

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Es la 1:51.

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Son las 2:51.

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Son las 3:06.

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Son las 3:41.

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Son las 3:48.

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Son las 4:23.

0: 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Son las 4:30.
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si te cuento que una mujer murió hace más de 70 años, pero sus células siguen vivas? No en sentido poético, literalmente vivas. Multiplicándose en laboratorios de todo el mundo, ayudando a crear vacunas, combatir el cáncer y salvar millones de vidas. Se llamaba Henrietta Lacks. Era una mujer afroamericana, madre de 5 hijos, y nunca supo que su cuerpo cambiaría la historia de la medicina para siempre. En 1951, Henrietta llegó al hospital Johns Hopkins, en Baltimore, Estados Unidos. El único de la zona que atendía a personas afroamericanas, con un dolor terrible. Le diagnosticaron cáncer de cuello uterino. Antes de iniciar el tratamiento, un médico le extrajo células de su tumor sin que ella lo supiera y sin pedirle permiso. Esas células llegaron al laboratorio del doctor George Gay y ahí ocurrió algo que nadie había visto antes. En lugar de morir a los pocos días, como todas las células humanas cultivadas hasta entonces, las de Henrietta seguían vivas y se multiplicaban sin parar. Las células ELA son inmortales porque provienen de un tumor de cáncer de cuello uterino muy agresivo que sufrió una combinación de mutaciones genéticas. Estas células superan el límite de envejecimiento biológico y se multiplican infinitamente en condiciones de laboratorio. Las llamaron células ELA por las dos primeras letras de su nombre y su apellido. Son las primeras células humanas consideradas inmortales. Se calcula que se han producido más de 50 toneladas de células ELA y han sido utilizadas en más de 100.000 estudios científicos en todo el planeta. Gracias a esas células, se desarrolló la vacuna contra la poliomielitis, se investigó el VIH, se avanzó en tratamientos contra el cáncer de mama y se probaron terapias durante la pandemia de COVID-19. También fueron clave para la vacuna contra el virus del papiloma humano. Pero esta historia tiene una sombra. Henrietta murió en octubre de 1951. A los 31 años. Nunca supo que le habían extraído células. Su familia vivió décadas en la pobreza, sin seguro médico, sin enterarse de que el legado biológico de su madre circulaba por laboratorios de todo el mundo, generando descubrimientos, premios y ganancias millonarias de las que ellos nunca vieron un centavo. Su caso, atravesado por el racismo y la desigualdad de la época, abrió uno de los debates éticos más importantes de la medicina moderna. ¿A quién pertenecen las células de tu cuerpo una vez que salen de ti? ¿Puede la ciencia avanzar a costa de la dignidad de una persona? En 2021, la Organización Mundial de la Salud le otorgó a Henrietta un reconocimiento póstumo. Su hijo Lawrence, de 87 años, lo recibió rodeado de nietos y bisnietos.

0: Henrietta no eligió ser inmortal, pero sus células, sin pedirle permiso, decidieron no morir. Y al hacerlo, le regalaron al mundo una herramienta que ha salvado millones de vidas. Su historia nos recuerda que detrás de cada gran avance científico siempre hay una persona y que la ciencia cinética es una ciencia incompleta. Un guión de Leonardo Santiago con información del portal Ciencia UNAM. Les saluda Mónica Genis.
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bien, y vámonos con esta canción, por supuesto, que está sintonizando, de Olivia Rodrigo. Que tengan una excelente mañana, les esté yendo súper bien a todos nuestros radioescuchas, y sobre todo que estén disfrutando de este ya miércoles, ombliguito de semana, 12 grados centígrados en Tulancingo, así que bueno, pues abríguense bien. Todavía hace bastante frío en algunas partes, nublado en Tulancingo, y pues a disfrutar de este miércoles, ombligo de semana. Ya sabes, más adelante las mañanitas, los horóscopos, el rola contra rola y muchas dinámicas más. Que tengan muy buen día, y bueno, pues que salgan con tiempo, por cierto, a la escuela, al trabajo. Estamos por acá escuchando esta canción, Serena Joy, de Olivia Rodrigo.

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3: Vámonos con esta canción de Chucho Rivas. Ya son las 6:38 de la mañana en este ombliguito de semana.

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1: Muy bien, y les voy a platicar rápidamente por acá. ¿Qué te depara el destino en tu signo del zodiaco? Así que pongan atención, Aries.
0: Aries.
1: Bajo la influencia de la carta, se dice que se encuentra en un nivel alto, por lo que es un día clave para tomar decisiones firmes en el entorno profesional y cortar de raíz cualquier situación que te impida progresar.
0: Tauro.
1: La carta del juicio te invita a poner en orden todos aquellos los trámites legales o asuntos pendientes que habías pues ya pospuesto. También la recomendación principal para hoy es ignorar los comentarios o críticas de personas pues que son malintencionadas, que quieren mantener la concentración absoluta en sus metas y que quieren llegar a afectarte. Ten mucho cuidado con eso y en esta jornada pon atención también a tus días de tu suerte para aprovecharlos.
0: Géminis.
1: Con la llegada del ermitaño, la jornada resulta sumamente favorable para analizar tus finanzas y dar la bienvenida a ingresos económicos inesperados. Es fundamental que cuides tu campo energético, ya que tu brillo natural puede despertar celos en su entorno cercano. Tu número de la fortuna de este día es el 23.
0: Cáncer.
1: La luminosa carta del sol augura que brillarás con una especial intensidad durante este miércoles, convirtiéndolo en el momento idóneo para establecer conversaciones importantes, firmar acuerdos y abrirte a nuevos proyectos o comienzos afectivos y laborales.
0: Leo.
1: También se dice que debes de recordar y confiar plenamente en tu talento para convertir tus sueños en realidad. La energía cósmica te impulsa hacia la expansión personal, así que procura no involucrarte en problemas ajenos que solo busquen frenar tu ritmo o tu crecimiento. Y para esta jornada tu número o día clave será el 13.
0: Virgo.
1: Los astros te enseñan que es un momento oportuno para reestructurar tus finanzas, revisar contratos, reorganizar proyectos personales. Si estás celebrando tu ciclo de cumpleaños, aprovecha esta vibración para renovar tus objetivos de vida con mucha determinación.
0: Libra.
1: La llegada del 10 de oros anuncia vientos de gran estabilidad económica y prosperidad a tu vida. Debes de mantener la armonía, procura sostener un diálogo constructivo con las personas que te rodean y deja atrás cualquier desacuerdo del pasado.
0: Escorpión.
1: Se avisan grandes avances significativos en tu plano profesional, valioso y sobre todo que van a ser oportunidades para pues un crecimiento personal. Se asegura que tus planes se van a concretar con éxito, mantén la disciplina y evita compartir proyectos con personas envidiosas.
0: Sagitario.
1: Vas a tener mucha fortaleza suficiente para superar las cargas o responsabilidades pesadas que has tenido que arrastrar. Aprovecha este día para liberar el estrés acumulado y permítete que todo fluya, que la energía en tus negocios, finanzas, te vaya de lo mejor.
0: Capricornio.
1: Estás en un día óptimo para manifestar tu mayor anhelo y pedir aquello que tanto necesitas, pues la fortuna juega a tu favor. Mantente firme en tus decisiones personales sin permitir que las distracciones o comentarios externos te desvíen de tu camino.
0: Acuario.
1: También se dice o te indican que debes de cerrar definitivamente una racha complicada para darle paso al éxito y a la abundancia. Es muy probable que recibas sorpresas en el terreno económico o noticias sumamente positivas y que también traerán alivio a tus días.
0: Piscis.
1: Y último, Piscis, el universo te brinda protección especial para realizar transformaciones positivas en tu estilo de vida y bienestar. Mantén cierta reserva respecto a un asunto sentimental y proyectos de negocio. Y bueno, pues les deseo que les vaya muy bien a todos los que son nuestros signos del zodiaco y que pues tengan un excelente miércoles, ombligo de semana.
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10: Muy bien, y nuestro santoral de este 9 de septiembre es para San Pedro. Muchas felicidades también para todos los cumpleaños. Les mandamos un fuerte abrazo y que tengan un excelente día.
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0: Estas son las mañanitas que cantaba el rey David. 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
4: Muy bien, y quiero contarles en nuestro camino a la escuela que es internacional de proteger la educación de ataques, Día Mundial de la Agricultura, Día Mundial del Vehículo Eléctrico, Día Internacional de la Belleza, Día Internacional del Tester de Software, Día Mundial de del Trastorno de Espectro Alcohólico Fetal, y todo esto se conmemora hoy. Ya miércoles, mitad de semana. Vamos a leer porque tenemos varios mensajes. Terminación 25, muy buenos días. Terminación 67 también nos manda los buenos días. Jeito dice, buenos días, señorita Dianita, que tenga un excelente miércoles. Dios le bendiga, cuídese mucho. Saludos a Berito. Maggie nos dice, Dianita, muy buenos días. Feliz ombliguito de semana. Lluvia de bendiciones para ti, para todos. Y nos pide una canción, Espacio Sideral, con Jesse y Joy. Muchas gracias. También por acá nos dicen, puedes enviar un saludo para Sofía Valentina Calderón. Calderón Casio, que tenga un excelente día y que no olvide lo mucho que sus papás la aman demasiado. Terminación 90, por acá nos mandan un video. Terminación 64, dice, ¿me puedes poner la canción, la de Style? Muchas gracias y saludos. Dicen también, hola Dianita, buenos días, le mandamos un saludo a mis hijos Naima, Samantha y Sebastián, que se están preparando para ir a la escuela. Los amamos mucho, mis niños, y será un excelente día. También nos escriben, buenos días, espero que todos tengan un excelente día, pero en especial para Alejandro, de parte de sus tíos Carlos, Bere y su prima Mariel. Saludos desde Querétaro, que nos están escuchando y que por supuesto les deseamos muy bonita mañana. Terminación 68.
5: Hola, Dianita, buenos días. Quiero mandarle un saludo a mi mamá, a mi tío, a mi tía, que están en la Ciudad de México. Muchas gracias. Bye.
6: Hola, Dianita. Buenos días. Le quiero mandar un saludo a mis abuelitos. Bye.
7: ¿Y puedes poner, por favor, la canción de Ya te la sabes, de Julián Álvarez?
4: Vamos a buscarla, mi niña, con mucho gusto, porque recordemos que no ponemos regional mexicano banda, pero vamos a buscarla, ¿vale? Mientras nos vamos a ir a un corte y regresamos con más saludos y sus complacencias.
3: Para continuar, hacemos una pausa y regresamos. 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

0: Muy bien, nos vamos a ir con nuestra dinámica del cuento de reflexión. Pongan mucha atención y se llama La Última Gota. En un pequeño pueblito vivió una niña llamada Sofía, que tenía una costumbre. Mientras se cepillaba los dientes, dejaba la llave del agua abierta. Es solo un poquito de agua, decía cada mañana. Su mamá siempre le recordaba, cada gota cuenta, hija. Pero Sofía no le daba importancia. Un día, después de una larga temporada sin lluvia, los habitantes del pueblo comenzaron a notar que el agua de los pozos disminuía. Los árboles empezaron a secarse, los animales tenían dificultades enormes de agua y las familias tuvieron que comenzar a racionarla. Una mañana, Sofía abrió la llave y no salió ni una sola gota. Corrió con su mamá y le preguntó preocupada, ¿cuándo volverá el agua? Su mamá la abrazó y respondió, no lo sabemos, por eso debemos aprender a cuidarla antes de que nos haga falta. Sofía recordó todas aquellas veces que había dejado correr el agua sin necesitarla. Pensó en cuántas gotas había desperdiciado y comprendió que, aunque pues uno pareciera insignificante, miles de pequeñas gotas desperdiciadas terminaban convirtiéndose en un problema enorme. Desde ese día, comenzó a cerrar la llave mientras se cepillaba los dientes, a tomarse duchas más cortas y a reutilizar el agua cuando era posible. Sus amigos comenzaron a imitarla y poco a poco todo el pueblo cambió sus hábitos. Tiempo después llegaron las lluvias, el río volvió a llenarse y los árboles recuperaron su color. Sofía miró caer la lluvia y sonrió. Entonces entendió algo que nunca olvidaría. El agua parece infinita cuando la tenemos, pero aprendemos su verdadero valor cuando comienza a faltar. La reflexión es que no tenemos que esperar a que se seque un río, a que te falte agua en tu casa, para aprender a cuidarla. Cierra una llave, repara una fuga, toma baños cortos y no desperdicies agua, que son pequeñas acciones que repetidas por millones de personas tan solo en un día pueden hacer una enorme diferencia. Porque cuidar el agua no es solamente cuidar un recurso, es cuidar la vida que nos rodea.
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0: Muy bien, mis Ultra Kids, sí, pues sí es cierto, ¿eh? Esta reflexión es muy importante y hay que cuidar mucho el agua. Ustedes cuéntenme qué es lo que hacen para poder reutilizar y pues en este caso poderla cuidar en casa. También por acá les quiero contar una frase motivadora. Oigan, ya es miércoles, ya tenemos la mitad de semana. Si has tenido días difíciles, no te rindas ahora. Respira, toma un impulso y recuerda que todavía quedan muchos días para convertir una semana normal en una semana extraordinaria.
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0: Muy bien, mis Ultra Kids, ¿qué creen? Les quiero contar un dato curioso sobre las águilas. Y es que ¿sabías que tienen una visión extraordinariamente aguda? Algunas especies pueden detectar presas desde grandes distancias gracias a que sus ojos son muy grandes en proporción a su cabeza y tienen una alta densidad de células sensibles a la luz.
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0: Y les voy a hacer una recomendación para todos los papitos que van manejando. Recuerden, la impaciencia no hace que el tráfico vaya a avanzar más rápido, créanme. Si vas con tus hijos, recuerda que ellos también están aprendiendo de tu comportamiento. Mantén la distancia, evita responder a provocaciones de alguien más. Y si alguien está manejando mal, déjalo pasar, déjalo que se vaya con su frustración. Llegar 5 minutos antes o después vale más que llegar seguros a casa.
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0: Y un tip para los pequeñitos que tienen exámenes, porque por ahí escuché que algunos ya tienen sus exámenes. Bueno, pues no intenten aprender todo de golpe en una noche anterior, recuerden. Dividan sus estudios en pequeños bloques, hagan pausas en minutos, tomen agüita, duerman bien. También tomen suficiente agüita antes de hacer su examen. Y algo importante, un examen no mide tú cuánto vales, solamente demuestra lo que estás aprendiendo en esos días, pero no lo que tú vales. Una calificación no te hace ni más inteligente ni menos inteligente. Confía en ti, recuerda, confía en ti y haz tu esfuerzo, el mejor esfuerzo que puedas.
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0: Muy bien, y a ver, la pregunta de hoy para los Ultra Kids es, ¿ustedes qué prefieren cuando van a estudiar? ¿Poner música bajita o absolutamente en silencio? ¿Ustedes qué prefieren? Cuéntenme. Yo cuando era niña, yo la verdad prefería estar totalmente en silencio, con música ni con ruido me concentraba. Entonces prefería estudiar un poco, repasar las cosas en silencio y solita, para que no hubiera regaños ni nada. Pero ustedes cuéntenme cómo le hacían. Y mientras también nos vamos a ir con el Rola contra Rola. Yo lo los invito a participar, ya sabes, a través de WhatsApp 775-771-1029 por la canción que más te guste. Así que los invitamos a votar por acá a través de WhatsApp al Rola contra Rola.
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0: Tenemos la canción número uno, Soda Pop, de las guerreras K-pop, que nos pidieron por acá esta complacencia. Pues

0: Así que rápidamente toma tu teléfono por acá, al WhatsApp de Ultra, y dime qué canción te gustaría votar mientras nos vas escuchando, o manda tus saludos para tus compañeritos, para tu papá, mamá que nos van escuchando, y recuerden participar por acá a través de WhatsApp. Canción número 1, Soda Pop de las Guerreras. Canción número 2, de la influencer Kate Ay, me parece, que se llama Gabriela. Y canción número 3, Gorila de Bruno Mars. ¿Qué canción te gustaría escuchar mientras vas en camino a la escuela? Terminación 72.
1: Muy buenos días, soy Berito y es momento de conocer cómo estará el clima para este miércoles 9 de septiembre en Tulancingo. La temperatura mínima será de 10 grados centígrados y la máxima llegará hasta los 24 grados. El cielo estará soleado, pero la lluvia nos podría visitar a partir de la 1 de la tarde con una probabilidad del 40%. Así que no olviden salir preparados con la sombrilla, no cruzar zonas inundadas y evitar estar debajo de los árboles si escuchan que hay rayos o mucho viento. Yo soy Berito y seguimos aquí en El Madruguete.
0: Gracias, hermosa, muy buena recomendación. Ya saben, por cualquier cosa, pues sí hay que llevarnos el paraguas. Dice, hola Dianita, muy buenos días. Aquí el Huicho ya reportándose y espero que estés muy bien. Amay.
2: Hola Dianita, buenos días, te comparto mi reporte bien de Jaltepec en dirección a Tulancingo. El tráfico está fluido, recuerden salir con tiempo para evitar accidentes y el tráfico.
0: Muchas gracias, preciosa. Igualmente, que tengas muy, muy bonito día y que te vaya súper bien en todo. Buena recomendación vial, por cierto. Terminación 77.
3: Sí, así es, Anita. Yo soy Marlene Chiri. Y ahí te van mis chistes. Anita, ¿cuáles son las vacas más perezosas? Las vacaciones. Un pájaro le pregunta a otro pájaro, ¿vas al cine? Y él le responde, no. Seguramente voy a ver a la pelicana.
0: Gracias, hermosa. Por acá también terminación 27.
4: Hola, Dianita. Buenos días. Soy Aileen Valentina y hoy mi corazoncito está de color verde. Hoy no votaré por ninguna y ya voy rumbo a la escuela y me está llevando mi mami. Le mando saludos a mis hermanos, a mis papás, a mis abuelos y también a mi tía. Bye, Dianita. Saludos.
0: Bye, preciosa. Cuídate mucho. Un abrazo. Terminación 99.
5: Hola, Dianita. Te mando un saludo a mi prima Renata Aguilar y a mi tía Cherlyn. Que se la pasen muy bien.
0: Muchas gracias. Dicen, hola Dianita, muy buenos días. Quisiera mandar un saludo a mi hermana Denise, que la amo mucho, y a mis sobrinas, a mis sobrinos Jimena, Karim, Abby y Susa. También a mis niños Danis y Mateo, que pues le echen muchas ganas a la escuela, que los amamos mucho de parte de los Pipos. Muchas gracias por escucharnos. Terminación 27.
6: Hola, buenos días Dianita, soy Sergio Mateo. A mí me gusta estudiar en sí. Silencio, ¿y podrías poner la de mis ojos marrones?
0: Ah, muy bien, mi niño, claro que sí, con mucho gusto. Dice, saludos, terminación 60.
7: Hola, buenos días, yo soy mi compañero que se le hicieron mandar una felicitación a mi prima Yeye, que la queremos mucho y que se la pase bonito su cumpleaños. Y mi hermana Inari le manda otro saludo y que la quiere mucho y que le manda un abrazo.
0: Gracias, hermosa. Saludos, terminación 90.
8: Voy a ponerle la Chip Pop. Bonito día.
0: Igualmente.
8: Que mano talazones osas.
0: Ah, gracias. Y por cierto, mis Ultra Kids, ¿cómo amanecieron el día de hoy, eh? ¿Cómo están en su corazoncito? ¿Verde feliz? ¿Negro inmensamente feliz? ¿Amarillo ya sabes, más o menos? ¿Rojo triste o enojado? ¿Azul es que tienes sueño? ¿El blanco es que tienes frío? ¿Y el gris es que ya se te hizo tarde? Cuéntenme por acá a través de WhatsApp. Yo con ustedes el día de hoy tengo un corazoncito verde y estoy muy feliz. Dicen, hola, muy buenos días. Un saludo para mis hijos Valentina y Leoné, que van en camino a la escuela, y para mi esposa Cintia, que la amamos mucho. Mucho, que Dios les bendiga siempre. Saludos y muy bonito día. Dice por acá, hola Dianita, soy Jimena López, voto por la canción número 1, terminación 11.
9: ¿Le puedes mandar un saludo a mi tía Claudia? Trabaja en la central. y yo voy a la escuela.
10: ¿Y quién es?
9: Me llamo Axel. ¿Puedes complacer con esta canción, Dianita? Hola, Dianita. Voto por la canción número 3 y mi papá por la 2.
0: Gracias, mi niño, por la 3 y por la 2. Muy bien, que tengan un excelente día, por supuesto. Muchas gracias. Nos pide una complacencia que la vamos a pedir con gusto. Dicen, hola, Dianita, me llamo Matías, voto por la canción número 1, estoy en Corazón Azul. Recuerden que si quieren alguna complacencia, de preferencia, por favor, mándenos el link de la canción, porque luego me dicen algunos artistas que ya no conozco. Ejemplo, me pidieron una canción, la de Quetzal y Conix, pero pues no la encontramos. No sabemos quiénes sean Quetzal y Conix, la de Soapy, pero tampoco, y la de Solaré, algo así, nos pidieron una canción, tampoco se pudo encontrar. Entonces, si nos mandan el link, muchísimo mejor. Terminación 70.
11: Buenos días, Dianita, soy Camila y voto por la canción número 1. Mi mamá y mi papá también. Y estoy en Corazón Negro. Bye, Dianita. Te quiero mucho.
0: Bye, preciosa. Yo también les mando un abrazo, que les vaya muy bien de la escuela. Santi.
12: Hola, Dianita. Buenos días. Voto por la número 1. Le mando un saludo a mi amiga y a mi mamá. Bye, soy Santi.
0: Saludos, mi Santi hermoso. Terminación 03.
13: Hola, Dianita. Soy Ulises. Voto por la 3. Mándame saludos para mi amiga Yareli. Bye.
0: Saludos a tu amiga Yare hermoso. Terminación 21.
14: Hola, Dianita. Buenos días. Soy Lulu. Voto por la número 3. Besitos. Bonito día. Saludos a toda mi familia.
0: Gracias, preciosa Lulu. Terminación 14.
15: Hola, Dianita. Soy Juan. Voto por la número 2. Mi papá por la número 1, la comadre por la número 1 y Aline y mi vecina por la número 2.
0: Muchas gracias, les mandamos un abrazo a todos, cuídense mucho y exitoso miércoles. Terminación 85.
16: Ya voy a la escuela, Dianita, y darle saludos a mi mamá. Soy Osvaldo y mi mamá se llama Abigail. Mi mamá vota por la número 1 y yo voto por la número 2.
0: Gracias, mi niño, que les vaya muy bien. Terminación 07.
17: Hola, Dianita, ¿cómo estás? El día de hoy quiero votar por la número 2 y me llamo Isabela. Que tengas un bonito día. Bye.
0: Bye, muchas gracias. Terminación 76.
18: Buenos días, Dianita. Soy. Ya voy para la escuela. Niña, deja a mi hermana a tu escuela. ¿Te puedes poner la Sayana? Quiero vivir yo. Gracias. Dianita.
0: Muy bien.
19: Soda Pop de las Guerreras.
20: Canción número 2 de

0: Adiós, cuídense mucho, mis niñas. Les mando un fuerte abrazo. Dicen: hola, Dianita, buenos días. Es un audio de mi hijo.
1: Hola, Dianita. Hola, ¿cómo estás? Yo voto por el número 3. Bye.
0: Saludos, muchas gracias. Dice: buenos días, Dianita. Somos Mati, Santi y mi abuelito y votamos por la canción número 3. Ay, qué barbaridad. Esos votos empataron, ¿eh, mis niños? Dice: Sebas está enfermo. Qué barbaridad. ¿Por qué está enfermito? A ver, cuéntenme qué le pasó. Cuídense mucho de los climas, por cierto. Dicen: Dianita, buenos días. Voto por la canción número 2. Soy Liesel y muchas gracias. Dicen por acá: buenos días. Voto por la canción número 1. Terminación, bueno, Madi.
2: Hola, Dianita, buenos días. Voto por la número 1. Le mando besitos a mi papi. Adiós, bye, ma.
0: Gracias, muchas gracias, Madi, preciosa. Terminación 69.
3: Hola, Dianita, yo voto por la número 2 y la número 3. Le mando saludos a mi hermano que me está escuchando. Saluda.
4: Hola.
3: Y le mando saludos a mi papá y a mi mamá que me llevan camino a la escuela. Y le mando a mi hermano Kevin que ya está en su escuela. Adiós, Dianita.
0: Muy bien, mis niños. Y bueno, ¿qué creen? Por un voto de diferencia, prácticamente ahí iban súper empatados entre la 1 y la 3, pero gana la canción número 1, Soda Pop de las Guerreras. Así que súbele a tu radio, te acompaña en la escuela el día de hoy. Soda Pop de las Guerreras K-Pop. Ya son las 7:50.

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0: Muy, muy bien, y después de escuchar esta canción de Soda Pop, nos vamos a ir con más mensajes que tenemos, terminación 11.
1: Hola, Dianita, soy Sofi, voto por la número 1, le mando saludos a mi abuelita.
0: Saludos, hermosa, terminación 96.
2: Hola, Dianita, soy Jimena, voto por la número 2, le mando un saludo a mi papá que te está escuchando desde Cancún. Bye, lo amo.
0: Gracias, hermosa. Vero.
3: Hola, Dianita, muy buenos días. Me llamo Valeria y voto por la número 1.
0: Muy bien, gracias, mis niños. Terminación 97.
4: Hola, Dianita, buenos días. Soy Romy Pelicastri.

0: ya no ha dado tantos saludos porque ya entro un poquito otra vez más temprano a la escuela, entro a las 8 y pues nada, voto por la canción número 2, que es la de Gabriela de Cat Side. Y les mando muchos saludos a los Ultra Kids y a ustedes también, que pasen bonito día y feliz miércoles. Adiós.
1: Adiós, preciosa. Cuídate mucho. Oye, sí, es cierto, mi Romy Pelcastre. Qué gusto escucharte. Ya tenían días por acá que no estábamos en contacto. Pero bueno, siempre todos serán bienvenidos, por supuesto, a participar y a este programa. Dicen, hola, ¿le puedes mandar un saludo a mis niños Alejandro y Alonso que van en camino a la escuela? Que les vaya súper bien en camino a sus clases el día de hoy. Terminación 36 dice, hola, ¿puedes felicitar a la garita mexicana, a la garita Jimena Danieli, que hoy cumple 11 años. Oye, muchas felicidades, por supuesto, por sus 11 años. Le mandamos un abrazo y nuestros mejores deseos. Que tenga un día feliz, que la pase muy bonito en compañía de sus seres queridos y disfrute mucho de su cumpleaños. Terminación 55.
2: Hola, Dianita, ¿cómo estás? Soy Jacob. Mi mamá vota por la número 3 y yo igual voto por la número 3.
1: Muy bien, muchas gracias. Terminación 76.
3: Hola, Dianita, buenos días. Soy Bruno y yo voto por la número 3. Bye, gracias.
1: Gracias, mi Brunito hermoso, por participar. Terminación 62.
4: Dianita, buenos días. Yo estoy en Calzoncito Azul, Verde y Gris. Y es un bonito día. Bye. Perdón, Dianita, olvidé decirte mi nombre, pero soy Daniel. Hola, Dianita, pregunta por la número 1.
1: Gracias, mi niño hermoso. Saludos, por cierto, terminación 55.
5: Buenos días, Dianita. Soy Anile. Voto por la número 2. Adiós.
1: Hola, Anile, ¿cómo estás? Saludos, hermosa. Muchas gracias por escucharnos y sintonizarnos. Dice Huicho, voto por la de Bruno Mars y al rato sintonizamos, Dianita. Saludos, excelente mitad de semana, excelente día y muy buen provecho. Terminación 77.
6: Hola, Dianita. Voto por la canción número 1. Soy Vanessa.
1: Gracias.
6: Adiós.
1: Gracias, mi Van hermosa. Dicen, Dianita, voto por la canción número 2 y un saludo para Eric y a Laura y un saludo para Sebastián, que es hoy su cumpleaños. El viernes me puedes poner la de Iconic by Mastic de Kiteside. Y ok, ya tenemos por acá el nombre de la canción. Con mucho gusto la vamos a buscar. Ya saben que sus complacencias solo tienen que mandar mensajito a través de WhatsApp, pero con el link de la canción, ¿vale? Terminación 75.
7: Hola, hola, Dianita, soy Cielo Alexandre. Le mando un saludo a mi maestra Isabel de parte de Alexandre. Buenos días, bye.
8: Hola, Dianita, ¿cómo estás? Le mando un saludo a mi mata. Mi mata Anaí. Y a pata Martina.
9: Hola, Dianita, ¿cómo están? Le mando un saludo a mi papá,
10: mamá,
9: para que ya va al trabajo, para de parte de Alexandre y Valentina.
1: Muy bien, que le vaya muy bien. Un saludo, dicen, buenos días, Dianita, queremos mandar un saludo para Yerita Asian, que hoy está cumpliendo años. La queremos mucho y queremos que se la pase muy bonito hoy de parte de Nicole y Nari y Jaslyn. ¿Me podrías enviar, por favor, el saludo? Y es que le mandamos esta felicitación especial, por supuesto, a Yerita Asian, hoy por su festejo de este 9 de septiembre, su cumpleaños. Y pues que le mandan una felicitación con mucho cariño, que se la pase maravilloso, de Nicole y Nari y Jaslyn. Y por supuesto, del equipo de Ultra 102.9, un fuerte abrazo y felicidades a Yerita Asiano y por su cumpleaños. Y bueno, también por acá tenemos terminación 57.
11: Hola, Dianita, buenos días. Soy mi hermana y yo votamos por la de Soda Pop. Bye.
1: Adiós, preciosa. Terminación 46.
12: Hola, Dianita, soy René. Le mando un saludo a mi hermano. Voto por la número 2. Adiós.
1: Gracias, muchas gracias, mi niño. Saludos. Terminación 72.
13: Hola, Dianita. Me llamo Soren.
10: mandar saludos a mi papá que ya se fue a trabajar y lo amo mucho. Bye. Hola, Dianita. Soy el corazón negro. ¿Le puedes mandar saludos a, también a mi primo María y a mi primo Caleb que se acaban de ir? Bye.
1: Claro que sí, mi niña, le mandamos saludos, terminación 97.
13: Hola, Dianita, ¿le puedes mandar un saludo a mi hermano Leo?
1: Saludos a Leo, con mucho gusto, nos dicen por acá Corazón Negro y soy Jimena, saludos. Y bueno, tenemos todavía más mensajes, pero ahorita vamos a checar cada uno de los mensajes que nos hicieron llegar, muchísimas gracias. Que tengan una excelente mañana, yo los dejo con Ultra Noticias en esta primera edición, disfruten muchísimo de, pues obviamente lo más relevante y nuevo de las noticias. Yo los veo más tardecito de 2 a 6 en Ultra Seguidores y feliz mitad de semana, mucho éxito en el trabajo y en la escuela. Chau, chau.
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Aquí andamos, muy buenos días, es mitad de semana, diría la tía que tenemos en todas las familias, el ombligo de la semana, la tía incluyendo a Bricia Solís, quien se ha aventado esos rollos, bueno, hasta la fecha. Saludotes, Bricia, aunque te insisto, me imagino que andas al aire en este momento. 8 de la mañana con 2 minutos de este miércoles 9 de septiembre de 2026, en donde, en principio, estaremos platicando acerca de los datos ofrecidos desde Palacio Nacional y, por lo tanto, a nivel nacional respecto a la incidencia de lo que se denominan como delitos de alto impacto, en donde Hidalgo registra una reducción del 28% en cuanto a los comparativos de las tasas de homicidios dolosos. Sin embargo, en la terca realidad, por otra parte, el señalamiento respecto a asaltos, nuevamente, piensa que nunca se han ido, ¿no?, sobre las carreteras México-Pachuca y Tulancingo Pirámides, y el aseguramiento de la Fiscalía General de la República de 1.500 litros de hidrocarburo, no sé, habrá quien dice que es muchísimo, habrá quien dice que es una pizcacha, comparado con los volúmenes de huachicol que se manejan, esto en Tenango de Doria. Y fíjese que Jessica Manilla le hincó el diente de una manera muy interesante a buscar a regidoras, regidores, asambleístas municipales que se fueron a Colombia, que a un congreso del agua y cosas así. Y le anticipo, vamos a rescatar esta información de la silla rota Hidalgo, donde ninguno ha presentado ningún proyecto que tenga que ver. Y hay regidoras, regidores que uno se pregunta, bueno, ¿qué carambas tiene que ver tu comisión? Si es que chambeas en tu comisión, ¿no? También con el haberte ido a Colombia a un congreso sobre el agua. Temas de seguridad pública, en donde en Pachuca están incorporando más equipamiento precisamente para este tema, y en Tulancingo el C4 municipal ya está interconectado al C5I estatal, esto lo confirma el secretario de Seguridad Ciudadana, con la idea de poder extender los alcances en cuanto a videovigilancia y, por lo tanto, combate a los hechos delictivos y las atenciones en tanto sea necesario. 76,000 millones de pesos es la proyección que tiene la Secretaría de Hacienda del Estado de Hidalgo, es decir, un aumento de unos 1,000 millones de pesos al presupuesto del próximo año para la entidad, pero que hay que esperar, que es lo que dice el Congreso de la Unión, concretamente la Cámara de Diputados Federal, ante el paquete fiscal que ayer por la noche se presentó. Platicamos de ello. Oiga, se hizo, pero como rufle la parte de la carretera real del Monte Huasca con las lluvias. ¿De cuánto tiempo tiene que la pusieron en marcha? ¿Año y medio, más o menos? Abril del año pasado, ¿no? Y uno entiende de que las circunstancias climatológicas, accidentes, etcétera, etcétera, pueden implicar este tipo de cosas. Pero año y medio después ya la tienes, insisto, como rufle onduladito. Bueno, platicamos porque van a estar haciendo reparaciones al respecto. Dice la presidenta del patronato del sistema DIF Hidalgo, Edavite Ramos, que les faltan 45 municipios que tengan su propia procuraduría de atención a niñas, niños y adolescentes, pero que tampoco va a haber presión para los municipios que no alcancen a cubrir esta instancia antes del plazo, que es el próximo mes de octubre. Falta poquititito, porque tiene que ser en forma digna, considera Vite Ramos. Hay mucho que platicar, ahora sí que no andamos monotemáticos, hay muchas cosas en esta mitad de semana, en Otra Noticias Hidalgo y en esta terca realidad. 8:05, 8:06, ya, iniciamos.

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2: Escucha el monitor vial Ultra. En Ultra son las
3: 8:06.
2: La temperatura es
3: 14 grados.
2: Alerta verde. Alerta verde.
3: Buena circulación vehicular en carretera Pachuca-Tulancingo en toda su extensión y ambos sentidos.
2: Alerta amarilla.
3: Asentamiento vehicular en Boulevard Bicentenario al cruce con Avenida Tomás Alva Edison, aquí en Tulancingo.
2: Alerta roja.
3: Caída de piedras y tierra en carretera Tulancingo-Tenango de Doria a la altura de Santa Mónica. Tome precauciones.
2: Recuerda que no circula.
3: Si va a viajar a la Ciudad de México, zona metropolitana, le recordamos que no circulan vehículos con color de engomado rojo, terminación de placa 13 y también 4.
2: Este fue el monitor vial de Ultra.
4: 8:07 en este momento, con el gusto de saludar y compartir con ustedes este espacio de información, análisis, opinión y denuncia. Gracias infinitas por una nueva jornada de Ultra Noticias Hidalgo y por la oportunidad de vivir y enriquecer esto que se llama vida. Gracias, Isa, siempre por el apoyo. Muy buenos días, ¿cómo estás?
3: Muy buenos días, Daniel. Buenos días a todo el auditorio. Bien, ya listos, como siempre, como todos los días, para transmitir información. Y bien, los invitamos a que se queden con nosotros hasta en punto de las 10 de la mañana.
4: Aquí andamos, Isa. El agradecimiento a distancia en este momento, cuestión de un par de minutillos para que Jess Romero se incorpore a esta mesa de trabajo, porque anda en los rollos de la producción de este espacio, revisando últimos detalles,

0: como las redes sociales y las plataformas digitales, tanto de Ultra Noticias Hidalgo como de Ultra de Tulancingo. La invitación, por supuesto, insistimos a que sea nuestra reportera, nuestro reportero ciudadano, ojos y oídos allá en las calles de donde usted vive, por donde usted pasa, 775-771-1029, para ser parte de la dinámica informativa de Ultra Noticias Hidalgo. Bueno, pues aquí andamos. Hace un momentito que nos compartía el monitor vial Isa, a lo mejor hubo caras de extrañeza en cuanto a la caída de piedras y tierra en varios puntos de la carretera Metepec, Tenango de Doria o Tulancingo Tenango de Doria, que pues por acá arranca el asunto. Para los que no son muy habituales, para esa zona de la Sierra Tomitepegua, o para buena parte de la Sierra Tomitepegua, van a decir, pues, ¿qué pasó si ayer no llovió? Pues no, pero las lluvias que se registran implican reblandecimientos justamente de los materiales pétreos, y a las horas o a los días incluso todavía puede existir caídas. Entonces, por favor, tomen las precauciones. Los que hacen cotidiano el viaje entre Tenango, San Bartolo, Huehuetla y el Valle de Tulancingo, ahora sí que diría el clásico, ya se la saben. Bueno, pues asuntos, vamos abriendo agenda con asuntos de seguridad pública, porque el día de ayer, como ocurre un martes y un martes no, en Palacio Nacional se hace revisión de los temas de seguridad pública, y concretamente cada mes se hace una revisión estadística comparativo, que te quedas pensando si a estas alturas funcionan los comparativos para lavarse la cara, para decir que vamos requete bien, o como debería de ser, para hacer los ajustes que se necesitan en los temas de seguridad pública. La cuestión es de que la conferencia de prensa matutina que encabeza la presidenta de México, Claudia Sheinbaum, en Palacio Nacional, el día de ayer se destacó que el mes de agosto, que acaba de culminar, es el que menos delitos de alto impacto tiene en los últimos 11 años, es decir, contabilizando todo el sexenio anterior, así como la última parte o la segunda mitad del sexenio que encabezó en su momento Enrique Peña Nieto. Y ya haciendo el desglose de la información, en el caso del estado de Hidalgo, lo que destaca en la estadística, y reitero que es estadística, Isa, es la baja en poco más de una cuarta parte, 28% para ser exactos, en cuanto al promedio diario de homicidios dolosos en la entidad.
1: Es correcto, Daniel. Hidalgo registró una reducción del 28% en su promedio diario de homicidios dolosos durante los primeros 8 meses de 2026. Esto en comparación con el mismo periodo del año pasado, de acuerdo con cifras del Sistema Nacional de Seguridad Pública. Con esta evaluación, el estado se ubicó en la posición 15 a nivel nacional entre las entidades que presentaron las mayores disminuciones en incidencia de este delito. Y pues el reporte con información actualizada hasta el 31 de agosto contabilizó 149 homicidios dolosos en Hidalgo durante el periodo enero-agosto, cantidad equivalente a 1.3% de los casos registrados en todo el país. La entidad quedó fuera del grupo de los 7 estados que concentran prácticamente la mitad de los homicidios nacionales, que hablamos de Guanajuato, que encabezó el listado con 8.5%, seguido de Baja California, hablamos también de Chihuahua, de Sinaloa, Estado de México, Guerrero y Morelos. La reducción registrada en Hidalgo forma parte de un comportamiento observado en la mayoría de las entidades. De acuerdo con el informe, 30 de los 32 estados disminuyeron su promedio diario de homicidios comparar a ambos periodos. Pero sí, en el país el indicador también mostró una tendencia descendente. Para agosto del 2026 se registró un promedio de 40.8 homicidios diarios frente a 86.9 casos por día contabilizados en septiembre del 2024, por ejemplo, lo que representa una reducción de 53%. Entonces, el informe también reportó variaciones a la baja en otros delitos entre enero y agosto. Por ejemplo, los casos de secuestro disminuyeron 26.3%, las lesiones dolosas con arma de fuego 11.2%, los robos también con violencia 16.3%, el feminicidio 5.2%, y la extorsión 2.8%. Los datos fueron presentados por Marcela Figueroa Franco, quien es secretaria ejecutiva del Sistema Nacional de Seguridad Pública, durante la presentación del balance de seguridad correspondiente al segundo informe de gobierno. Pero bien, parte de lo que se dio a conocer precisamente, de alguna forma todavía impacta bastante, Daniel, el hecho de que sean tantos homicidios diarios, ¿no? Digo, sí. Si hay una reducción, es una reducción importante, prácticamente del 50% aquí en el estado de Hidalgo, pero pues la cifra existe, entonces de alguna forma todavía hay muchísimo, muchísimo por hacer.
0: El atentado contra una vida, por supuesto que siempre resultará un hecho grave. Y hablo del atentado contra una vida, de que prives a una persona de la vida o que atentes en contra de su dignidad y de su ser, de su cuerpo, y hablo de los delitos sexuales. Pero veo también, Isa, de que uno de los grandes temas, insisto, no minimizo el asunto del atentado contra una vida o un atentado de tipo sexual, pero veo que uno de los delitos en donde no requieres agredir a la persona físicamente, pero que también pega en el patrimonio, que es la extorsión, es el que tiene el menor porcentaje de disminución en los comparativos, Isa.
1: Efectivamente, Daniel, así como lo acabas de mencionar, pues son cifras que finalmente sí sorprendieron bastante. Digo, si estamos hablando que, por ejemplo, Guanajuato es uno, o bueno, es el estado con
0: sigue
1: mayor
0: siendo
1: número, hablamos de que, de acuerdo con esta información, también hubo una disminución, a pesar de ser el estado con más en número de homicidios, ¿no? Hablamos de, pues, otro de los estados que estos últimos meses o últimos 2 años ha tenido una complicación al respecto, que es Sinaloa, ¿no? O vaya, también sí. Estamos hablando pues del Estado de México, que también sabemos que esto, pues la situación en el Estado de México lleva años, pero te repito, el número pues existe y todavía hay mucho trabajo por hacer, y pues el Estado de Hidalgo también.
0: Así las cosas. Gracias, Isa. Justamente vamos a seguir con temas de seguridad pública y justamente vamos a tocar base entre el Estado de México y el Estado de Hidalgo, que comparten vías carreteras, y concretamente dos vialidades, la México-Tuxpan, que parte de ella se llama México-Pachuca, de un lado, Tulancingo Pirámides, etcétera, etcétera, etcétera. Nos enfocamos justamente en ese tramo que delimita o que comparten el Estado de Hidalgo y el Estado de México, porque como ocurre cíclicamente, como que van por temporadas, de denuncias. No estoy diciendo de que se retiran y regresan, más bien hay temporadas de en que aumenta los delitos de índole carretero, agresiones, asaltos, etcétera, etcétera, concretamente en las vialidades México-Tulancingo o Tulancingo-Pirámides, así como la México-Pachuca. En fechas recientes, las instancias de seguridad pública, tanto federales como estatales, han reportado la detención de presuntos integrantes de bandas criminales. Sí, pero sigue existiendo el fenómeno, sobre todo porque ahora en esa suerte de temporalidad o de moda, entre comillas, y le estoy diciendo de manera irónica la palabra moda, para que no se me malinterprete, lo que ahora está haciendo tendencia es la denuncia, reitero, sobre todo en las vías México-Pachuca y México-Tulancingo, es de supuestos o falsos agentes policíacos que detienen al automovilista, en ocasiones, en muchas ocasiones acompañado, para asaltarle incluso su unidad, y obviamente con la agresión correspondiente. No vaya a creer que llegan con tarjeta de presentación. Siempre con el gusto de saludarte, Jess, no siempre con esos temas tan delicados que tienen que ver con seguridad pública, pero que son necesarios tocar justamente para que se hagan las cosas y para que se hagan las prevenciones por parte de quien corresponda.
2: Muy buenos días, Daniel, buenos días, Isa, y buenos días también a todo el auditorio. Y pues efectivamente, hablando sobre este tema, le compartimos que la seguridad de los automovilistas volvió a generar preocupación en los principales accesos carreteros entre Hidalgo y el Estado de México. Esto por reportes sobre asaltos y presunta presencia de personas que utilizarían vehículos con torretas para hacerse pasar por agentes de seguridad. Uno de los corredores que más han sido señalados es la autopista México-Pachuca, donde automovilistas han referido casos en que los sujetos aparentemente uniformados o que se identifican como integrantes de alguna corporación policial solicitan a los conductores detenerse. Entre los hechos reportados se encuentran el robo de una camioneta Jack Frison blanca, cuyo propietario habría sido interceptado por personas que presuntamente se hicieron pasar por agentes. El caso habría sido denunciado ante las autoridades y cuenta con una carpeta de investigación. La preocupación también se extiende hacia la carretera México-Tuxpan, donde los usuarios han señalado distintos episodios de asalto a lo largo de la vía, particularmente en el tramo correspondiente a Nopaltepec, en el Estado de México. Los reportes sobre ambas carreteras han generado llamados entre los usuarios para extremar precauciones al transitar, principalmente durante horarios de menor circulación y zonas donde se han señalado hechos delictivos. Cabe destacar que hasta el momento no existe una cifra pública que permita establecer cuántos casos de presuntos falsos policías o asaltos en estos dos corredores estarían relacionados entre sí, por lo que va a corresponder a las autoridades determinar si existe algún patrón y quiénes estarían detrás de estos hechos. En caso de una aparente revisión policial, los automovilistas pueden solicitar la identificación de los agentes y verificar la corporación a la que pertenecen. Ante una situación de riesgo, se recomienda evitar cualquier tipo de confrontación y solicitar mejor apoyo a través de los números de emergencia al 911.
0: Sobre todo, no se baje del coche. Primera recomendación, Jess.
2: Así es, una recomendación importante, y como lo mencionábamos, puede usted solicitar que se identifiquen, puede verificar también que formen parte de la corporación, porque sí se ha estado reportando estos presuntos asaltos y también la presencia de estos presuntos falsos policías en la carretera, sobre todo en estos puntos que mencionamos, en la México-Pachuca y en la México-Tulancingo.
0: Chale, que están viendo si está relacionado, porque el modus operandi es prácticamente idéntico ya.
2: Sí, es muy similar y de hecho pues no es un tema nuevo, también es un tema que se ha estado reportando desde hace ya bastante tiempo, incluso también a través de las redes sociales.
0: Sali, vale. Jess, muchas gracias, muy buen día nuevamente.
2: Muchas gracias, igualmente.
0: Antes de irnos a la pausa, le platico lo que reporta la Fiscalía General de la República, concretamente en Tenango de Doria, en la Sierra Tomintepegua, donde señalan que tras ejecutando una orden de cateo, se realizó el aseguramiento de hidrocarburo que presuntamente se comercializaba, presuntamente de forma ilícita. En atención a la recepción de una denuncia anónima vía telefónica en la que se informó sobre la existencia del combustible dentro de un inmueble ubicado, reitero, en el municipio de Tenango de Doria, la Fiscalía Especializada de Control Regional en el estado de Hidalgo inició la investigación por la probable comisión del delito de posesión ilícita de hidrocarburo. Dada la investigación y de haberse corroborado la veracidad de los hechos, el agente del Ministerio Público de la Federación obtuvo autorización para ejecutar la técnica de cateo. Por lo tanto, en una acción legal, agentes de la Policía Federal de Investigación y peritos especializados aseguraron 11 contenedores abastecidos con aproximadamente 1.500 litros de hidrocarburo, una camioneta y una motocicleta. En este operativo que le estoy comentando, apoyó personal de la Secretaría de la Defensa Nacional, Guardia Nacional, Policía Estatal, quienes brindaron la seguridad perimetral, es decir, cuidaron el espacio en tanto se estaba llevando a cabo el cateo y el aseguramiento de hidrocarburo. Habrá quien diga, es una pizcachita, 1.500 litros de hidrocarburo, ¿no? Comparados con las enormes cantidades que diariamente, no le digo cada cierto tiempo, diariamente están manejando. ¿Para qué le hacemos? Sigue existiendo el huachicoleo. Y pues ahí está la muestra en la Tomintepegua. Pausa, 8 de la mañana, 21 minutos. Vamos y venimos.
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0: María Amparo Ochoa Castaños, más conocida como Amparo Ochoa o La Voz de México, fue una maestra rural y cantante de música mexicana, perteneciente a la generación de cantautores de la década de 1960, figura de la entonces naciente Nueva Canción. Nació el 29 de septiembre de 1949 en la localidad de Costa Rica, perteneciente al municipio de Culiacán, en el estado de Sinaloa, en México, en el seno de una familia dedicada al campo. Desde muy pequeña destacó cantando en casa junto a su padre Don Chano y hermanos, y en los actos escolares. Las primeras lecciones musicales se las dio su abuelo. Ella es Amparo Ochoa con el tema Tierra Húmeda. Continuamos con más información.
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3: Minutos, en un momentito le hincamos el diente a los temas de efemérides también. Entiendo que hay muchísima gente que quiere saber qué es lo que pasó con un día como hoy. Pero antes de ello, insistir en la invitación para que usted forme parte de nuestra red de reporteras, reporteros ciudadanos, que sea ojos y oídos en el lugar donde usted se encuentre, justamente para poder conocer qué es lo que está ocurriendo y, por lo tanto, con el ánimo de que vaya mejorando las circunstancias sociales de donde vive, donde pasa, donde convive, etcétera, etcétera, sea parte de Reporteros Ciudadanos y que, por lo tanto, también sea parte de la dinámica informativa de Ultranoticias Hidalgo. El 775-771-1029 es justamente la vía de contacto para que sea nuestra reportera, nuestro reportero ciudadano, con su voz, con sus videos, con sus imágenes. Estamos justamente haciendo información juntas, juntos. 8 de la mañana, 27 minutos.
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5: Ya son las 8 de la mañana con 28 minutos prácticamente, cambia el reloj en este momento, y por supuesto que le vamos a compartir las efemérides en este 9 de septiembre. Pues, ¿qué sucedió un día como hoy? Pero en 1907 murió en la ciudad de Tulancingo el distinguido hacendario Pánfilo García Muñoz, a los 92 años.

0: años de edad. De hecho, su cuerpo fue sepultado en la capilla de la hacienda de Exquitlán. También un día como hoy, pero en 1997, fue suprimido el servicio de los ferrocarriles nacionales de México en todo el ramal de Tulancingo. Bien, en temas más generales, le contamos también que un día como hoy, pero 1731, nace Francisco Javier Clavijero, historiador y también escritor. Un día como hoy, pero en 1854, México ingresa a la Sociedad de las Naciones. Ahí está entre los temas más destacados de lo que sucedió un día como hoy, pero de otro año, un 9 de septiembre. Bien, mientras tanto, continuamos con más información, ya a las 8 de la mañana con 29 minutos en este momento.
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2: Y justo por acá en sus reportes nos comentan que en Tenango de Doria propiamente no hay gasolinería. Tiene meses que no bajo a Tenango de Doria, francamente no me acuerdo y no he puesto atención acerca del tema, que la más cercana está a 20 minutos de la cabecera municipal. De lo demás, de que sospechen de quien haya presentado la denuncia, pues ahora sí que presente las pruebas, porque no se las vengo manejando en este momento. Lo que sí es cierto, yo entiendo que es como una suerte de justificación lo que están diciendo, así lo entiendo, a reserva de que usted me corrija, de la forma en que se comercializa el hidrocarburo, la gasolina, el diésel, etcétera, en Tenango de Doria, ante la falta de gasolinerías. Bueno, nuevamente reportan que en la calle Sor Juana Inés de la Cruz, en Cuautepec, desde que se abrió un negocio de alineación y suspensión, el dueño de ese establecimiento, pues también se ha adueñado de la calle, ha hecho extensión, la calle de su negocio, con vehículos que tienen más de una semana. A veces son dos, a veces son hasta cinco vehículos ocupando la calle, y obviamente eso les está complicando el tráfico vehicular en esa zona, y que pues ya estuvo suave, y que piden la atención, obviamente, de las autoridades correspondientes. En la colonia de La Escondida, concretamente, en calles de esa colonia, señalan de que constantemente están pasando vehículos tipo camioneta, pick-up, etcétera, etcétera, que señalan son de escoltas y que resultan un riesgo. Dicen, mi mamá es una señora de la tercera edad, y por poquito la atropellan en otra ocasión, así como a ella. El riesgo es para muchísimas personas. ¿Sabe dónde he notado que, y lo digo como peatón, porque me tocó incluso esta mañana, ¿sabe dónde he notado que hay esa bronca de meterse a la brava? En la calle que, es que no me acuerdo cómo se llama esa calle, la que entra hacia Telmex, y enfrente de Telmex, que es Riva Palacio. Ahí todo mundo se mete como quiere y como puede, ¿eh? ¿Dónde está el arco, pues? Hay una tortillería por ahí. Sumamente riesgoso. Gracias por los reportes. Y por acá, en cuanto a la información, le vamos compartiendo acerca de esta información que maneja Jessica Manilla para la silla, para el diario digital La Silla Rota, en donde, además de confirmar que sí se fueron 11 asambleístas municipales a Colombia a un congreso sobre el agua, que vete tú a saber qué iban a hacer algunos de los asambleístas que no tienen ninguna comisión que tenga que ver con el uso de hídrico, pues no han presentado ningún proyecto, ¿eh? Dice y redacta y comparte Jessica Manilla en La Silla Rota, Hidalgo, que luego de que 10 regidores viajaron a Bogotá, Colombia, para participar en la Cumbre Internacional del Agua, cuyo viaje representó un gasto cercano al $500,000 de pesos al erario público, los ediles aseguran que los conocimientos y experiencias adquiridas pueden traducirse en un proyecto para Tulancingo. Pues digan cuál proyecto, muchachos. De acuerdo con la solicitud emitida ante la Oficialía Mayor del Ayuntamiento de Tulancingo, las y los asambleístas Abril Chávez Reyes, Beatriz Adriana Elizondo Flores, Catalina Lemus Salinas, Anay Castro Barrón, Julio César Márquez Parra Sales, Justa Tolentino Osorio, Bronia Vargas Ibarra, Jack Tenorio Mendoza y José Gastón Santos López, justificaron su asistencia al encuentro internacional como una oportunidad para fortalecer sus conocimientos e intercambiar experiencias relacionadas con la gestión integral del recurso hídrico. No manchen. Neta. Y es que Jessica Manilla incluso tiene una conversación con Jack Tenorio Mendoza, presidente de la Comisión de Asentamientos Humanos, Desarrollo Urbano y Ordenamiento Territorial de la Asamblea de Tulancingo, quien insistió que el propósito del encuentro internacional no fue propiamente establecer convenios entre gobiernos, sino conocer mecanismos y experiencias que permitan a los municipios acceder a recursos adicionales para desarrollar proyectos relacionados con el agua y la sustentabilidad. A 2 semanas de haber regresado, hasta el momento no existe un proyecto concreto derivado de la participación en la cumbre. De acuerdo con el regidor, apenas se encuentra en proceso la organización de una reunión entre los funcionarios que acudieron al encuentro y el titular de la Comisión de Agua y Alcantarillado del municipio de Tulancingo. Agregando Jack Tenorio, es un hecho que se va a generar una reunión en donde nosotros como ediles municipales vamos a tener esa mesa de trabajo con la CAMT y con las áreas correspondientes para que lo que se trae de esa cumbre se pueda aplicar en el municipio. Indicó también que la reunión debe de ser pronto, posiblemente en este mes de septiembre, para desarrollar la planeación, las modificaciones correspondientes y así destinar presupuesto antes de que concluya el año. ¿Pero qué proyecto? Ahora sí que el tema, en todo caso, es qué proyecto están presentando, qué van a presentar. En este sentido, también expuso Jack Tenorio que existe la posibilidad, también expuso que existe la posibilidad de que el proyecto no pueda ejecutarse completamente de la actual administración municipal, pero que al menos pueda quedar diseñado, gestionado o encaminado para que sea relacionado para el siguiente gobierno. Bueno, pues ahora sí que aprovechar el, no sé si aprovechar el cargo para bien de la población o para echarse el viajecito, ¿no? ¿Qué tal Colombia? Asambleístas municipales. Yo no le quito el asunto de que tengan que viajar cualquier funcionario público, siempre y cuando sea en aval del desarrollo, en este caso del municipio de Tulancingo. Yo no veo ninguna justificación en las palabras del presidente de la Comisión de Asentamientos Humanos, Desarrollo Urbano y Ordenamiento Territorial de la Asamblea Municipal, Jack Tenorio Mendoza. ¿Qué dirán las demás y los demás? ¿A qué carambas fueron? ¿Cuál es la justificación? ¿Dijeron algo en el informe de asambleístas municipales de hace un par de semanas? Porque estaban recién bajaditos del avión. Cuando el informe. 8:35 de la mañana. Yo espero que no sean preguntas retóricas. Vámonos con más información.
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2: En la línea telefónica, Abner Yáñez, para conocer el reporte de esas últimas 24 horas en cuanto a los temas atendidos por la Corporación de Bomberos y Protección Civil en Tulancingo. ¿Cómo estás, Abner? Muy buenos días.
3: Muy bien, gracias, Daniel. Buenos días. Como los servicios de emergencia atendidos, se tiene un reporte de incendio de llantas en la colonia Villas de Tulancingo, un rescate de un perrito, 2 fugas de gas LP en un tanque estacionario en la colonia Pedregal de San Francisco, también un tanque portátil en la colonia Centro. Se atiende a una persona enferma y a una persona lesionada por caída. Son los servicios de emergencia atendidos, Daniel.
2: Lo ocurrido estas últimas 24 horas, Abner, muchísimas gracias por el reporte y por supuesto también a tus órdenes para conocer cómo andamos de clima. Finalmente ayer no llovió, entiendo de que hoy hay un panorama de posibles lluvias.
3: Sí, es probable que tengamos lluvia para hoy, 50% de probabilidad de lluvia para este día. Todavía pues tenemos el paso de fenómenos hidrometeorológicos en la zona del Pacífico generando humedad, así que el pronóstico de lluvia persiste. Temperatura máxima para hoy 21 grados centígrados. El día de mañana la temperatura mínima 11 grados centígrados.
2: Siempre a tus órdenes, Abner, y por aquí andaremos el día de mañana, si nos lo permite, si Dios mediante también.
3: Muchas gracias. Primero Dios, nos escuchamos mañana. Que tenga buen día.
2: Sal y vale. Gracias, Abner. Abrazo.
3: Igualmente, Daniel. Hasta luego.
2: Hasta luego. 8:37.
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2: En temas, le digo que no andamos monotemáticos, el día de hoy hay muchísimo que platicar, porque en temas que tienen que ver con el campo, ayer fue la conferencia de prensa semanal que realiza el gobierno municipal de Tulancingo, y tocó justamente a la Secretaría del Campo, y uno de los temas que han sido importantes en estas últimas meses es la presencia del gusano barrenador. ¿Cuántos casos concretamente en Tulancingo, Isa, y cuál es la evolución que se ha tenido al respecto?
0: Les platicamos que hasta la fecha se han detectado en Tulancingo 8 casos de gusano barrenador, sobre todo pues en ganado ovino. No, así lo informó Hugo Flores Jiménez, quien es titular de la Secretaría Municipal del Campo. De hecho, en rueda de prensa donde dio a conocer las atenciones por parte de la dependencia a su cargo, el funcionario confirmó que los animales afectados ya están en recuperación, sin registro de fallecimientos a causa del parásito. Además también de los ovinos, se ha conocido también de casos de gusano barrenador en cerdo y en un perro. No hay como tal registro de un parásito que haya afectado a seres humanos, pero cabe recordar que las autoridades sanitarias pues han confirmado la afectación por gusano barredador en 6 personas en distintos puntos del estado de Hidalgo, quienes igualmente pues se han recuperado. Flores Jiménez señaló que se mantiene la vigilancia epidemiológica para poder atender los casos pues que se pueden presentar y sobre todo pues que se han realizado hasta el momento 18 capacitaciones dirigidas a productores de ganado. El funcionario también recordó que los primeros casos de gusano barrenador se registraron al sureste de nuestro país y pues sí, la movilidad del ganado provocó que pues se comenzarán a registrar casos en otros puntos de la geografía nacional. Y pues en el caso, por ejemplo, del estado de Hidalgo, se logró contener la llegada de la plaga por espacio de un año, 8 meses, hasta conocerse el primer caso. Y pues actualmente en Hidalgo están registrados 101 casos en 30 municipios de la entidad. Y pues todo esto de acuerdo con datos del Servicio Nacional de Sanidad. Y pues resulta que por especie, los datos a nivel estatal señalan que 42 de los casos pues corresponden a bovinos, 34 a caninos, estamos hablando de 10 a ovinos, 9 a porcinos, 3 a equinos, 2 a aves y también a 1 a caprinos. Entonces, pues parte del reporte que se da a conocer, pues por su parte el titular de la Secretaría Municipal del Campo hizo un llamado a los productores de ganado a acercarse y a tomar capacitaciones para poder prevenir pues la presencia del gusano barrenador en sus animales, así como también reportar en caso de sospechar pues, la presencia de algún caso. Entonces, pues ahí está la recomendación, Daniel, que hace la misma secretaría.
2: Y tiene lógica el asunto de que abunden los casos de gusano, vaya, pues que sean preponderantes los casos de gusano barrenador en ovinos. Pues, es la principal producción que tiene el Valle de Tulancingo, y bueno, el Valle y el municipio de Tulancingo, Isa.
0: Es correcto, Daniel, así como lo acabas de mencionar, y pues bien, obviamente estar alertas y sobre todo pues recibir las capacitaciones correspondientes, como lo dijo el mismo titular.
2: Ali, vale. Hagamos un alto en el camino, si nos permite, es 8:40 y regresamos con más información para ustedes de Nutra Noticias Hidalgo.
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0: Amparo estudió magisterio y trabajó como maestra rural en las localidades de La Palma, Villa Ángel Flores y Tierra Blanca en Sinaloa mientras tenía su residencia en Culiacán. En un escrito emitido por el Sindicato Nacional de Trabajadores de la Educación titulado 10 para los maestros, se hace alusión precisamente a su labor como docente sin perder el espíritu de cantante, pues se menciona que durante las clases que impartía, en más de alguna ocasión lo hizo cantando. A los 19 años, en 1965, participó y ganó un concurso en su ciudad natal con la canción llamada Hermosísimo Lucero. Desde entonces empleó la música para defender temas sociales, tanto mexicanos como del resto de Latinoamérica. Ahora escuchamos a Amparo Ochoa con La Prietita Clara. Hay más información para usted en Ultranoticias Hidalgo. Si vas a viajar, estos son los colores y las terminaciones. 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
1: Ya son las 8 de la mañana con 45 minutos y por supuesto que le vamos a compartir el Hoy No Circula, qué autos no circulan el día de hoy, este miércoles 9 de septiembre del 2026. El día de hoy el Hoy No Circula aplica para los vehículos con color de engomado rojo, terminación de placa 3 y 4, holograma 1 y 2 de las 5 de la mañana y hasta las 10 de la noche. Y pues sí, obviamente también le queremos platicar que no circulan los vehículos de los estados que no sean de Ciudad de México, Estado de México, Hidalgo, Morelos, Puebla y también Querétaro y Tlaxcala. Y pues bien, ahí está, para que tome usted sus precauciones el día de hoy, ese miércoles 9 de septiembre. Continuamos mientras tanto con más información. 8 de la mañana con 46 minutos.
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2: En la información del día de hoy le compartimos que el Gobierno de México presentó este miércoles el paquete económico 2027 luego de que la Secretaría de Hacienda y Crédito Público lo entregó al Congreso de la Unión. No va a haber nuevos impuestos, tampoco va a haber gasolinazos, afirmó la presidenta de México, Claudia Sheinbaum. En la conferencia mañanera, es un paquete económico responsable. Según subrayó, lo que sí contempla el paquete económico 2027 son medidas contra la evasión fiscal mediante mecanismos como facturas falsas. Además, se mantienen los incentivos para la nueva inversión planteados por Plan México y para que no aumenten los precios del petróleo, la gasolina y el diésel. En otros temas también le compartimos que con la mayoría de Morena y sus aliados, la Comisión de Puntos Constitucionales de la Cámara de Diputados aprobó el dictamen de la iniciativa presidencial en materia de nacionalidad única que plantea impedir que quienes aspiren a la presidencia de la República, una gubernatura o la jefatura de gobierno de la Ciudad de México tengan doble nacionalidad. El dictamen impulsado por la presidenta Claudia Sheinbaum fue aprobado con 26 votos a favor y 5 en contra. Durante la reunión, diputados del PAN abandonaron la sesión luego de que fueran rechazados sus propuestas para ampliar la discusión. La propuesta contempla modificar los artículos 82, 116 y 122 de la Constitución para establecer que quienes busquen ocupar la presidencia, una gubernatura o la jefatura de gobierno de la Ciudad de México deberán ser mexicanos por nacimiento y no tener

0: chile serrano 19.61%, el limón 11.17%, el huevo 8.91%. En tanto, los productos que bajaron los precios son la papa, menos 10.66%, calabaza, menos 7.61%, y el aguacate con menos 6.71%. Son ya las 8 de la mañana con 49 minutos. Tenemos más información.
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2: La cotización de la bolsa del mercado, ahora es que en la cotidianidad de las cosas que nos tocan comprar. Bueno, muchísimos comentarios de a de veras, de a de veras, no necesito justificarlo ni nada por el estilo. Respecto a lo que platicamos hace un momentito, la información que recopila, que recoge Jessica Manilla para La Silla Rota Hidalgo, respecto a este viajecito que se aventaron los asambleístas municipales a Colombia, y cito algunos de los mensajes que coinciden en el en un asunto fundamental: que informen y sobre todo que apliquen lo que supuestamente fueron a aprender a Colombia. Dicen por acá, ¿por qué no les cobran lo del viaje a Colombia? Es claro que fue un viaje de placer, no lo sé. Ahora sé que no tengo elementos para poder decir ello. Dependerá, sí, de lo que vayan aplicando al respecto. Viajar a Colombia es muy económico, pues yo he viajado a Colombia y por persona no gastas más de 25,000 pesos por 12 días hotel y avión. Tiene que existir un informe de lo que hicieron. Dice Jack Tenorio que van a tener una reunión para ver cómo aplican lo aprendido, aunque no dice gran cosa de qué es lo que aprendieron allá en Colombia. En ese sentido van los mensajes que nos han hecho favor de compartirnos por acá. Ojalá, pues no que haya una justificación, no una explicación, sino una aplicación de los supuestos conocimientos adquiridos, a menos que vayan a aplicar la frase de Enrique IV de Francia, cuando dijo: París bien vale una misa, ¿no? Cuando se convirtió de religión, aunque bueno, se considera que es una frase falsa o apócrifa. Se señala que Enrique IV de Francia, que entonces era rey de Navarra y era protestante, se convirtió al catolicismo para unificar a las naciones y convertirla en una sola. Y desde entonces se aplica la frase de París, bien vale una frase, así como para decir, bueno, venga, que nos critiquen lo que quieran, ¿no? Ojalá que París no valga una misa y que a los asambleístas municipales, a las de los asambleístas municipales que se fueron a Colombia, no les valga los comentarios y que haya responsabilidad. No los crucifico, no es mi chamba, pero sí preguntarles qué hicieron, qué aprendieron, qué van a hacer. Ya veremos qué onda. Bueno, cuestiones de seguridad pública en otro orden de ideas que tiene que ver con prevención, Isa. Pachuca está anunciando la incorporación de equipamiento justamente para el tema de prevención del delito y la actuación en caso de ser necesario. A tus órdenes.
3: Es correcto, Daniel. Resulta que durante los primeros 2 años de la actual administración municipal de Pachuca se incorporaron 49 patrullas, 3 drones y 556 cámaras de videovigilancia. Eso para las labores de seguridad pública, así lo informó el ayuntamiento. De hecho, las unidades fueron integradas a la Secretaría de Seguridad Pública, Tránsito y Vialidad, mientras que los drones, por ejemplo, forman parte de las herramientas utilizadas para poder realizar recorridos y vigilancia también en diferentes sectores de la ciudad. En el caso de las cámaras, el gobierno municipal señaló que fueron colocadas en vialidades y también en espacios públicos, pues para poder ampliar la cobertura de monitoreo y contar también con información, pues que pueda ser utilizada en la atención de emergencias. Además, también el equipamiento, el ayuntamiento informó pues que los elementos de la Policía Municipal han avanzado en su incorporación al IMSS y en el acceso también a prestaciones del Infonavit. Y pues la administración también reportó que continúa pues los recorridos y también los operativos de seguridad en barrios, en colonias, principalmente a partir de los reportes recibidos de la ciudadanía. Y pues la información fue dada a conocer por el gobierno municipal como parte del balance de los primeros 2 años de la administración encabezada por Jorge Reyes Hernández. Esto es lo que está pasando en Pachuca. Incorporó este nuevo equipo para tareas de seguridad municipal.
2: Hace unos días, hace un par de semanas, Isa, el alcalde de Pachuca anunció la incorporación de poco más de 500 cámaras de videovigilancia. Entiendo que cuando hablas de equipamiento y hablas de

0: una cantidad importante de equipamiento que estás incorporando, pues vende mediáticamente. Habrá que ver qué resultados hay al respecto, y cuando hablo de resultados, hablo de la disminución de los índices delictivos. Y en eso no es únicamente el equipamiento, también tiene que ver, me parece, otras circunstancias, como es el fomento de actividades culturales, deportivas y artísticas, sobre todo entre la población joven, que son los que más enganchan los grupos criminales, sean organizados o no, Isa.
1: Es correcto, Daniela, así como lo acabas de mencionar. Y pues vamos a ver también, cómo va, o cómo se va incorporando también más equipo. Digo, finalmente, todo esto, vaya, es por parte de las peticiones que ha hecho la misma ciudadanía allá en Pachuca. Y recordemos que no tiene mucho, que de hecho se dio a conocer la actualización de, cómo se percibe, o cómo percibe la seguridad de la gente en Pachuca. Entonces, pues sí, todavía rebasa el 50% de las personas que pues no se sienten seguras en la capital del estado. Entonces, pues por eso han querido ir reforzando precisamente esta situación.
0: Por eso insisto, Isa, la estadística está padrísima, pero para saber qué es lo que vas a hacer, qué es lo que tienes que hacer, no únicamente como un objeto mediático.
1: Es correcto.
0: No solamente para eso. Gracias, Isa. Entendiendo, insisto, de que los sistemas de videovigilancia que están teniendo muchos municipios del país, muchos municipios del estado de Hidalgo, son importantes para el combate a hechos delictivos y la atención si es necesario. Entendiendo ello y entendiendo que no son propiamente la varita mágica o la gran solución al respecto, pues sí son una buena herramienta para, reitero, la prevención y la atención a hechos delictivos. Hace unas semanas, el secretario de Seguridad Ciudadana había anticipado que iban a hacer ya la interconexión después de mucho tiempo entre el C4 municipal y el C5I del estado de Hidalgo, con la finalidad de extender la red de vigilancia en la ciudad y el municipio de Tulancingo.
2: Así es, el Centro de Atención de Seguridad, Videovigilancia, Inteligencia y Monitoreo Policial de Tulancingo ya estaría conectado con el Centro de Control, Comando, Comunicaciones, Cómputo, Coordinación e Inteligencia, el C5I. Enrique Romero Alcántar, el secretario municipal de Seguridad Ciudadana, señaló que con esta interconexión entre los sistemas de videomonitoreo estatal y municipal se va a ampliar la cobertura de prevención y, en su caso, atención a los delitos. El también conocido como C4 municipal de Tulancingo cuenta con 368 cámaras tipo bala, 135 cámaras tipo PTZ, 8 cámaras lectoras de placas, 28 cámaras tipo domo, 4 cámaras mini PTZ, una cámara panorámica y 35 postes de instalación, ello dando un total de 544 sistemas de videovigilancia que se estarían sumando a las aproximadamente 500 cámaras que están a cargo del C5I, a su vez dependiente de la Secretaría de Seguridad Pública de Hidalgo. A ello se suma el C2 móvil, equipado con un dron, que sumado a por lo menos otros dos con los que se cuenta, permite el monitoreo desde el aire para mejorar las tareas de vigilancia dentro del municipio. Cabe señalar que el C2 móvil entró en operación en la celebración de las dos ferias locales el pasado mes de agosto. En días recientes se dio a conocer el caso de una bicicleta robada, así como la recuperación de esta y la detención de los presuntos responsables del robo, lo que se logró gracias al monitoreo por medio de un dron. Romero Alcántar señaló que actualmente las 18 plazas para monitoristas dentro también del C4 están cubiertas, las cuales están distribuidas en 4 o 5 elementos que laboran en 3 turnos. Agregó que se está valorando la contratación de más personal para dicha área, por lo que en caso de concluirse la incorporación se dará a conocer la convocatoria respectiva. El mando policíaco municipal anticipó que se establecerán las pruebas de control y confianza respectivas para garantizar, como en el caso de los elementos policíacos, que puedan realizar las labores de monitoreo en forma adecuada.
0: Reiterando, no es una varita mágica, pero bien utilizado es una herramienta importante para la prevención y atención de hechos delictivos.
2: Definitivamente, y ahora sumado también a estas cámaras de videovigilancia del C5I, pues finalmente se da una mayor cobertura y se refuerzan también las tareas de vigilancia.
0: No deja de preocupar una situación, el asunto de, y yo entiendo también a las personas que no quieren hacer denuncia formal por el infierno, por el laberinto que es llegar a un ministerio público. pero el atorón es de que recuperas tus cosas en el caso de sobre todo en el caso de un robo. En otras cuestiones creo que sí se presentan denuncias, sobre todo en cuestiones más fuertes, pero cuando le dices a la persona, presenta su denuncia, no quieren, ¿eh? Por muchas circunstancias muy entendibles, muchas de ellas. Yes.
2: Sí, finalmente, bueno, ahí hay otro aspecto importante que se debe revisar, porque pues hemos conocido o en muchas ocasiones se ha mencionado este tema, que a veces lo consideran incluso hasta tiempo perdido. Sí. Entonces, ahí se tiene también un pendiente que trabajar.
0: Sale, vale. Gracias, vamos y venimos si nos permitas.
2: Regresamos.
0: Antes de irnos a la pausa, reportan fuga de agua en la calle privada 20 de noviembre, esquina con Independencia Sur, en Santiago Tulantepec, que están pidiendo atención a la Comisión de Agua de Santiago Tulantepec, obviamente, que hagan la atención correspondiente para esta fuga. Insisten de que con todo y que se había anunciado el reforzamiento de seguridad en la carretera México-Tuxpan, en el tramo que corresponde al municipio de Acasochitlán, siguen existiendo asaltos, dicen, y sobre todo dicen a comerciantes y a conductores, a mí me han pedido dinero, en el testimonio que nos están compartiendo al respecto. Están pidiendo obviamente reforzamiento en este sentido. La única forma en que les vamos a creer, dicen a los asambleístas municipales, de que de veras van a aprovechar algo por Tulancingo, es que presenten un proyecto que esté sustentado para Tulancingo. Cito textual lo que dice el reporte. Estoy a favor de la educación, de la instrucción, porque hace falta para un buen desarrollo. La plantilla de personal y funcionarios que viajaron a Colombia están bien siempre y cuando ya estén aplicando lo que aprendieron. Aquí en nuestra ciudad no debería existir el sistema de agua tandeada en varias colonias. Los servicios por eso los llamamos básicos, porque son necesarios. Esperaríamos ver resultados en un plazo tal vez de un mes. Si no lo hacen, suena más entonces a viaje de placer. Mire, ahí hay un asunto, evidentemente tiene que existir un resultado del viaje, pero hay un asunto acerca del tandeo. Tenemos un, una cuenca que está sobreexplotada. Por cada litro de agua que se está sacando en el Valle de Tulancingo, en el acuífero del Valle de Tulancingo, hay un déficit de 2 litros. ¿Cómo le haces? Esa tendría que ser una de las tareas técnicas y por lo tanto de atención en el tema del agua. Y sí, sí es importante. Sí es importante. Vamos a ver qué proyecto traen. Les damos el beneficio de la duda. Pasadito de la hora, 9:01 a.m. Pausa, regresamos.
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0: En 1969, tras ser convencida por su hermana, Amparo se trasladó a Ciudad de México para ingresar en la Escuela Nacional de Música de la Universidad Nacional Autónoma de México. Ese mismo año ganó el primer lugar en el concurso de aficionados de la XCW, comenzó a actuar en bares y cafeterías y estableció una estrecha relación con cantautores dedicados a la música de contenido social, quienes la invitarían a los festivales de oposición. Desde entonces su canto trataba sobre la vida, por las causas sociales, por los obreros, los estudiantes y por acabar con las diferencias sociales. Amparo cantaba en la universidad, en la Casa del Lago, en los bares, cafeterías y en las primeras peñas de la época. Este es el tema Jugar a la Vida. Tenemos más información para usted.
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2: Ya son las 9 de la mañana con 6 minutos y por supuesto que le compartimos la cotización del dólar, pero también del euro. Vamos a comenzar con el dólar. El día de hoy está cotizando la compra a 16 pesos con 35 centavos, a la venta a 17 pesos con 32 centavos. Por otro lado, el euro cotiza la compra a 19 pesos con 65 centavos y a la venta a 19 pesos con 66 centavos. Continuamos mientras tanto con más información. Ya son las 9 de la mañana con 7 minutos.
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3: Señala, no sé si ya se retiró en este momento, porque nos reportaron, era cosa de unos 10-15 minutos aproximadamente, una camioneta que se estacionó en la parada de colectivos en Luis Ponce e Hidalgo. Ah, qué condenada costumbre de agarrar las paradas y prácticamente todas las calles como estacionamientos. Ah, habrá quien diga, pues estacionamiento libre, sí, pero unos minutitos, mano. No para que te quedes a pernoctar. Por acá están comentando, dice la policía de Santiago Tulantepec no está queriendo infraccionar por no hacer uso del cajón y está bien, pero como ustedes verán no se puede, la gente no entiende no usa el estacionamiento y eso que es barato. ¿En qué zona? O sea, entiendo que es en Santiago Tulantepec, pero y que están utilizando el acotamiento para el Hospital General, la zona del Hospital General. Y además ahí hay una curva, la que va a Pastepec y toda esa zona norte de Santiago Tulantepec, que es peligrosísima la forma en que te puedas estacionar en ese espacio. Respecto a lo de lectura de medidores, que le dijeron en la Comisión de Alcantarillado que no hay quien la tome, que esto ocurre en toda la calle de Ocampo de Hidalgo a Lázaro Cárdenas, y que qué onda, que entonces para qué pusieron los medidores. Gracias por los reportes. Bueno, ahora sí que diría el clásico bolero que el dinero no es la vida, yo le hago una adaptación, es tan solo la mitad, porque al final de cuentas necesitas un varito para poder hacer pues cosas, la vida diaria, la cotidianidad, los proyectos, etcétera, etcétera. Entonces ya estaba existiendo una proyección, pero a reserva de lo que diga el Congreso de la Unión en cuanto al presupuesto de egresos e ingresos de la Federación para el próximo año, el gobierno del estado también está preparando su paquete económico 2027. Y es que es lo que dice al respecto la secretaria de Hacienda acerca de este tema y cuál es el planteamiento que está haciendo. No hay mucho avance todavía de dónde van a obtener esa lana, eso sí, porque sí están en espera de lo que les diga la Cámara de Diputados Federal sobre qué resolución van a tener para el presupuesto del próximo año.
4: Sí, el paquete hacendario de Hidalgo para el ejercicio fiscal 2027 podría alcanzar los 76 mil millones de pesos, lo que representaría un incremento por aproximadamente 1,000 millones de pesos comparado con el presente año. La estimación fue realizada por la titular de la Secretaría Estatal de Hacienda, María Esther Ramírez Vargas, que durante la conferencia de prensa semanal del gobierno de Hidalgo realizada a inicios de esta semana, la funcionaria puntualizó que en el presente año el presupuesto aprobado para el estado de Hidalgo es de 75,343,096,742 pesos, por lo que es de concretarse la estimación sería entonces que se registraría el incremento de 1,000 millones de pesos a ejercerse durante el año 2027. La funcionaria estatal reconoció que primero se deben concretar las estimaciones del gobierno federal respecto al paquete económico 2027 para precisar ya las cifras y ajustar al anteproyecto estatal. A partir ya de estos datos, la Secretaría de Hacienda podría avanzar en la definición del paquete hacendario estatal, cuya propuesta debe entregarse al Congreso del Estado antes del 19 de noviembre. Ramírez Vargas señaló que desde el pasado mes de mayo de este año comenzaron los trabajos con diversas dependencias del gobierno estatal para establecer la propuesta presupuestal del próximo año. A partir de conocerse las proyecciones presupuestales por parte del gobierno federal, la administración del Estado de Hidalgo podrá contar con su proyecto presupuestal para presentarlo ante el Congreso local. Tenemos que trabajar en ese equilibrio del ingreso-gasto para estar en posibilidades de presentarlo ante el Congreso del Estado el 19 de noviembre. Estamos en tiempo haciendo un trabajo muy meticuloso para construir un presupuesto de egresos como lo requiere el Estado para el 2027.
3: A ver, esto depende, insisto, es una proyección porque dependen de lo que diga el Congreso de la Unión en cuanto a la revisión que se debe estar haciendo a partir del día de ayer que llegó por la noche, lo que comentabas hace unos minutos, Jess, la propuesta presupuestal para el próximo año.
4: Efectivamente, y pues también mencionar que Hidalgo se mantiene entre las entidades con mejores calificaciones crediticias y forma parte del grupo de estados con calificación AA, otorgada por 3 agencias internacionales y una nacional.
3: Vamos a ver qué ocurre por ahí de finales de noviembre con las aprobaciones de todos los presupuestos, incluyendo los municipales.
4: Así es, por supuesto, le damos seguimiento.
3: Sal y vale. Gracias, Jess. Y hablando precisamente de pesos y centavos, nos venimos a la región porque la Comisión de Agua y Alcantarillado del municipio de Tulancingo informó justamente hace unos días en la conferencia de prensa que encabezó el director general del organismo, Enzo Valderas, la recuperación de aproximadamente el 8% de la cartera vencida que tiene registrado el organismo operador, de 300 millones de pesos aproximadamente, de cartera vencida. De estos se han recuperado hasta el momento 19,162,457 pesos con 40 centavos. Reitero, esto fue informado durante la conferencia de prensa encabezada por Valderas Castro. En este caso, quien ofreció la información fue José Martín Zambrano, director del área comercial del organismo operador, señalando que están registrados 50,754 usuarios. De estos, en 47.43% de los casos registran alguna deuda en el pago de los servicios por surtido de agua potable y alcantarillado, mientras que 66% corresponde a contratos inactivos. Y esa parte es bien importante, porque nos explicaba Comunicación Social del organismo operador que hay una cantidad importante de predios en donde, por lo que usted quiera, porque dejaron de usarlos, porque se están peleando entre familiares por la propiedad, etcétera, etcétera, dejaron de pagar el agua desde hace muchos años y se consideraron hasta hace un tiempo cuentas inactivas, pero que al final de cuentas presentan algún adeudo. Porque hasta que hicieron el reporte siguió corriendo, y en algún momento cuando arreglen sus broncas y definen de quién es la propiedad, pues tendrán, si quieren agua, pues tendrán que cubrir el adeudo correspondiente. Durante la reciente rueda de prensa que le estoy comentando, se informó que desde el mes de enero de este año y hasta la fecha se han recaudado 85,925,909 pesos por el pago de los usuarios al organismo operador municipal por los servicios, obviamente agua potable, drenaje, tanto pluvial como sanitario, etcétera. Esta cantidad, reitero, representa un incremento en los pagos de 9,931,205 pesos con 61 centavos respecto al primer semestre del 2025, es decir, es el comparativo entre ambos semestres. En su participación, Enzo Valderas Castro, director general de la CAMT, informó que la recaudación económica permite atender fugas, mantenimiento de equipos, trabajos de drenaje, entre otros rubros. Pues ahora sí que también los pagos, ¿no? Porque no creo que trabajen muchos ahí por deporte, ¿no? Esto permite garantizar, dijo, los servicios de surtido de agua y funcionamiento de los sistemas hidráulicos como el drenaje sanitario. El funcionario municipal también confirmó que los adeudos ante la Comisión Nacional del Agua por conceptos de derechos de uso y descargas pasaron de 7,283,017 pesos a 1,776,863 pesos con 28 centavos, lo que esta cifra representa una reducción del 75.81% por los conceptos señalados, uso y descargas de aguas, en este caso, por lo que se señala que el organismo operador está avanzando en su ordenamiento administrativo y financiero. Bueno, en esas andan, ahora sí que revise cómo están sus pagos, y me pareció importantísimo el rubro que nos dicen, tenemos una cantidad importante, dice la CAMT, de pagos que no se han cubierto de cartera vencida, porque por ahí hay terrenos de que se están todavía definiendo quiénes son los dueños. Vamos a otros temas a las 8 de la mañana, a las 9 de la mañana con 15 minutos.
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3: Sí, ya chequé, Isa, fue a finales de marzo del año pasado cuando hicieron la entrega formal de la carretera real del Monte Huasca, es decir, estamos hablando que un año y medio después, pues se tiene que cerrar un tramo porque, insisto, está como papita ondulada en este momento.
2: Es correcto, Daniel. La carretera real del Monte Huasca va a permanecer cerrada de manera temporal a la circulación en uno de sus tramos, luego de que las lluvias provocaran un desplazamiento del terreno y daños también en la superficie de rodamiento. De hecho, la Secretaría de Infraestructura, Comunicaciones y Transportes informó que esta afectación se encuentra entre los kilómetros 18 más 900 y 19 más 140, eso en el cuerpo B, con dirección a Huasca, de Huasca hacia Real del Monte. Esa es la parte. Pues el cierre fue implementado con medida preventiva, mientras personal especializado realiza estudios y trabajos también emergentes para poder determinar cómo atender la falta y también evitar pues riesgos para quienes transitan por esa carretera, que por cierto ha generado muchísimos problemas, Daniel, en algunas situaciones. Y de acuerdo con esta evaluación, pues sí, de manera preliminar, el terreno de la zona está conformado principalmente por jales mineros y cuenta también con pues cortes de hasta 30 metros de altura. Y a esta condición se sumó también la acumulación de humedad ocasionada por las lluvias. Y pues bien, también se identificó una fractura en una línea de agua potable y también el vertido constante de un antiguo vaso de almacenamiento. Es ubicado en la parte alta del talud, precisamente factores que pues habrían contribuido a la saturación del terreno. Y bueno, la combinación de estas condiciones generó pues un asentamiento en el muro de contención y posteriormente también ejerció presión sobre el pavimento, provocando su deformación. Además también de la carretera, pues se reportaron afectaciones en un camino cercano y en un domicilio también ubicado en las inmediaciones del punto donde pues se presentó precisamente este problema, y pues el personal ha mantenido recorridos de supervisión desde el domingo para poder monitorear el comportamiento del terreno y establecer también pues el alcance de los daños. Entonces, por ahora, la dependencia federal no ha establecido como tal una fecha para reabrir el tramo, por lo que la circulación pues va a permanecer restringida mientras pues se realizan las acciones necesarias para poder atender la emergencia y definir de alguna forma una solución de manera permanente, o sea, no temporal, que sea permanente, porque como lo comentaba hace un momento, digo, finalmente sí ha sido bastante complicado, desde que estaba en construcción, en construcción finalmente hasta ahora, ¿no? Entonces, sí. Vamos a ver qué es lo que pasa después de este anuncio y también pues hacemos una atenta invitación para que tome sus precauciones.
3: La presidenta de México, Claudia Sheinbaum, acudió a inaugurar la carretera real del Monte Huasca. Me estoy tratando de acordar si fue a finales del mes de marzo o principios del mes de abril del año pasado. Bueno, a los días, Isa, no sé si recordarás, a las 2-3 semanas estaban ya anunciando que iban a cerrar la carretera porque habían encontrado zonas de desgajamiento y pues iban a terminar trabajos para evitar consecuencias para los usuarios de la carretera. Ahora sí que nuevecita de paquete, ¿eh?
2: Efectivamente, estamos hablando de una carretera nueva, sí, o sea, sí. Relativamente nueva. Entonces, pues, vaya, es parte de lo que de alguna forma sí llama la atención, Daniel, que es algo, pues, nuevo, y pues que ha estado generando este tipo de problemas. Y pues, vaya, lo único que nos queda es ser pacientes, y sobre todo, pues, las personas que viajan de manera constante a aquellos rumbos o están utilizando de manera frecuente esa carretera, pues que tomen precauciones.
3: Sale. Gracias, Isa. Bueno, antes de que hagamos pausa, le platico acerca de las entregas que se están haciendo simbólicas de útiles, uniformes y zapatos escolares a niñas, niños de educación básica, a jóvenes también, que están en secundaria, que también es parte de la educación básica. El secretario de Educación Pública de Hidalgo, Natividad Castrejón Valdés, encabezó la entrega de uniformes útiles escolares, reitero, libros de texto, calzado y equipamiento a estudiantes de educación básica de Tepeji del Río Tula, de Allende y Atotonilco de Tula, como parte de las acciones del gobierno de Hidalgo para fortalecer la permanencia escolar y apoyar la economía de las familias. En su visita a estos municipios, el titular de la CEP Hidalgo recorrió la secundaria técnica 54 en Tepeji del Río, la técnica 44 en Tula de Allende y la primaria 18 de marzo en Atotonilco de Tula, donde refrendó el compromiso del gobernador Julio Menchaca Salazar de mantener estos apoyos para fortalecer la formación de niñas, niños y jóvenes. Natividad Castrejón subrayó que la estrategia educativa va más allá de los apoyos materiales, enfocándose también en el bienestar integral de la comunidad escolar, señalando: seguiremos trabajando para fortalecer la salud física y socioemocional, prevenir la violencia, promover la inclusión, la igualdad de género y el cuidado del entorno. El secretario de Educación Estatal reconoció además el papel de madres, padres, personas, tutoras y cuidadoras en la formación de niñas, niños y adolescentes y destacó que su acompañamiento es fundamental durante el ciclo escolar. Asimismo, reconoció la vocación y compromiso de las y los docentes. En representación de las familias, Laura Mendiola Pérez, Pedro Alfredo Holguín y Jennifer López Aguilar coincidieron en que los apoyos representan un respaldo directo a la economía de los hogares y permiten que sus hijas e hijos cuenten con los materiales necesarios para continuar con sus estudios. Como parte de esta gira de trabajo, en la secundaria técnica 54 se entregó equipamiento educativo y el gobierno municipal aportó pintura para el plantel, mientras que en la secundaria técnica 44 se inauguró el salón de artes y se entregó equipo de cómputo. En las actividades participaron la alcaldesa de Tepeji del Río, Tania Valdés Cuellar, autoridades educativas estatales y municipales, entre ellas la subsecretaria de Educación Básica, Nancy Adrián León Vite, así como la directora de Servicios Regionales, Josefina Serrano Bautista, y la directora de Secundarias Técnicas, Ofelia Ramírez Hernández, entre otras autoridades. Bueno, así las cosas, y creo que van a seguir durante buena parte del mes de septiembre haciendo entregas simbólicas en estos casos. 9:22, vámonos a pausa y regresamos con más información para ustedes en Ultra Noticias Hidalgo.
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1: En 1971, Amparo Ochoa grabó su primer LP De la mano del viento con RCA, y en 1974 grabó un disco en solidaridad con el pueblo chileno tras el golpe de estado de 1973 que derrocó al presidente chileno Salvador Allende. Varios años después, en los 90, estuvo de visita en Chile con ocasión del retorno a la democracia tras el término de la dictadura militar de Augusto Pinochet. De su discografía destacan temas en los que se relata la fuerza de las conquistas sociales del pueblo mexicano. Su interpretación de La Maldición de Malinche, obra de Gabino Palomares, es una muestra significativa de su forma de interpretar el folclor. Otra de sus singulares interpretaciones de La Mujer de la Voz Rebelde es Por Medio de la Lectura. Gracias por continuar en Ultranoticias Hidalgo.
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3: Ya las 9 de la mañana con 28 minutos y como todos los días le vamos a compartir, por supuesto, el santoral del día de hoy. Vamos a ver a quién estamos festejando en este 9 de septiembre, por supuesto. El día de hoy estamos festejando el santo de Brígida. Muchas felicidades. También estamos festejando el santo nada más y nada menos que de Artemia de Alonso. Felicidades también a Gorgonio, a Jacinto, a Francisco, que la pasen excelente hoy en su día, y por supuesto le mandamos un abrazo muy grande y enorme a todos aquellos que el día de hoy estén cumpliendo años o festejan algo en especial. Mientras tanto, continuamos con más información, ya en ese momento las 9 de la mañana con 28 minutos.
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4: Les faltan 3 municipios al sistema DIF Hidalgo, o más bien a los municipios propiamente, porque no es

0: responsabilidad directa del sistema de Fidalgo. Faltan 3 municipios para que se pueda completar la mitad apenas del total de las de los municipios del estado de Hidalgo, quiero decir, que cuenten con su respectiva subprocuraduría municipal de atención a niñas, niños y adolescentes. El David Ramos, presidente del patronato del sistema DIF Hidalgo, había señalado en semanas anteriores que es necesario contar con estas dependencias que puedan atender directamente las situaciones de violencia o delitos de cualquier tipo que tengan este sector de la población. Sin embargo, ha cambiado un tanto el discurso, sobre todo por una cuestión que me parece que sí es básica, Isa, que cuenten con instalaciones dignas y completas para poder atender a quien así lo requiere.
1: Es correcto, Daniel, 45 municipios están pendientes de formalizar su Procuraduría Municipal para Atención de Niñas, Niños y Adolescentes, así lo informó la presidenta del Patronato DIF Hidalgo. Estamos hablando de David Ramos, quien señaló también que hasta el momento pues han sido instaladas ya 39. Pese a que los ayuntamientos cuentan con un plazo de 180 días a partir del pasado 13 de abril, es decir, como límite tienen hasta el 10 de octubre, o sea, ya estamos prácticamente un mes. Víctor Ramos señaló que en caso de que haya ayuntamientos que no lo formalicen, no se les va a obligar. Si tampoco lo quieren hacer, pues ya vendrán nuevas personas que sí puedan interesarse en hacerlo. En esta vida todo tiene que ser por voluntad, no por obligación. Si tú no estás convencido, no creo que vayas a hacer algo para tu comodidad, para tu municipio. Y pues, aunque no descartó como tal la resistencia para poder instalar las procuradurías, explicó que existen casos en los que el obstáculo es pues que no encuentren a los especialistas necesarios en trabajo social, derecho o psicología, por ejemplo. También existen también casos en los que, a pesar de que pues ya hubo instalado estas unidades de atención, en muchas ocasiones no cuentan con instalaciones dignas pues para poder atender los problemas relacionados con menores. Entonces, Víctor Ramos también puntualizó que no quiere presionar para la creación de estos espacios, pues estos requieren espacios dignos, realmente dignos para la Procuraduría, y pues agregó también, pese a que pues no estén instalados estos espacios, el DIF estatal sigue contando con sus 16 subprocuradurías, por lo que cualquier caso de violencia o alguna situación relacionada pues con menores y adolescentes, obviamente le van a poder seguir atendiendo. Entonces, pues ahí está la recomendación. Finalmente es eso, Daniel, es una recomendación, no se les va a obligar, pero pues sí se habla de algo que es necesario.
0: O sea, sí se convirtió en recomendación al final del día esta situación. Ya lo había... Algunos grupos como CEINAC, platicamos en su momento del tema con Rafa Castellán, señalaron, si no tienen todo el personal, si no tienen el equipamiento, si no tienen el sustento, las instalaciones adecuadas, pues las procuradurías van a ser nada más una simulación. Entonces yo creo que ya se entiende esa parte precisamente para que estén bien equipadas, para que tengan el personal suficiente y adecuado, Isa.
1: Es correcto, Daniel. Recordemos que hace algunas semanas, de hecho, platicábamos de la que está instalada aquí en Tulancingo, pues que está bastante completa, de uh-huh. hecho, una de las más completas del estado. Y entonces, bueno, uh-huh. de alguna forma sí es una responsabilidad bastante grande el hecho de pues tener al personal realmente capacitado, porque estamos hablando pues de menores, ¿no? Estamos hablando de menores que han sufrido algún tipo de violencia. Entonces, pues vamos a ver, esperemos que más municipios se unan, sí. porque sí es necesario. De hecho, se platicaba precisamente hace unas semanas que el objetivo principal obviamente es tener una atención más rápida y evitar la revictimización.
0: Sobre todo eso, y lo que te comentaban los funcionarios de la Procuraduría aquí en Tulancingo, Isa, sí les faltan personas, por lo menos uno más de cada área, para dar la atención suficiente y para evitar de que se tercialicen, es decir, para darles la atención directa a estos casos, Isa.
1: Es correcto, y aparte sí se necesita un espacio grande, o sea, estamos hablando de pues un espacio donde pueda tener el menor o los menores acceso a absolutamente toda la atención que se requiere. Entonces, pues no es cualquier cosa, sí es una responsabilidad grande, por eso lo comenta precisamente la presidenta del patronato, dice no, o sea, entendemos también por una parte porque no es cualquier cosa, sí. Mientras tanto las procuradurías que están instaladas aquí en el estado de Hidalgo también, por parte del estado, pues están disponibles para a todos aquellos que lo requieran.
0: Sale. Gracias, Isa. De estos temas sociales pasamos a otros temas sociales que tienen que ver con la atención a la salud, y ya sabe que por acá somos team donación de órganos humanos, y ahí hay un dato, y es que lo hemos tenido atorado por un par de días acerca del crecimiento que ha tenido Hidalgo en cuanto a la donación de órganos. Digo, tampoco las cifras son muy halagüeñas, porque desafortunadamente a nivel nacional tampoco son grandes cifras acerca de donación de órganos, ¿eh?
2: Así es, Hidalgo logró triplicar la tasa nacional de donación de órganos como resultado del fortalecimiento de los programas de donación y trasplantes implementados durante la actual administración estatal, según informó la Secretaría de Salud de Hidalgo. Uno de los principales resultados que fueron reportados por la Secretaría de Salud corresponde al registro de 175 donantes de órganos y tejidos durante la presente administración. Con ello se logró la procuración de 493 órganos y tejidos con fines terapéuticos, en los cuales 38 donaciones fueron multiorgánicas, lo que amplió la posibilidad de trasplante para pacientes que permanecen a la espera de un órgano o tejido. La Secretaría de Salud señaló que estos resultados fueron posibles gracias a la coordinación institucional y el fortalecimiento del sistema estatal de donación y trasplantes, así como del Centro Estatal de Trasplantes de Órganos, Tejidos y Células de Seres Humanos. Actualmente, la red estatal de trasplantes está integrada por 13 hospitales con licencia sanitaria, de los cuales 8 pertenecen al sector público y 5 al privado. Como parte de las acciones realizadas en los últimos 4 años en hospitales públicos de Hidalgo, se llevaron a cabo 13 trasplantes renales, 38 de córnea, con lo que más de 40 pacientes recibieron una alternativa para recuperar o mejorar su calidad de vida. La Secretaría de Salud destaca que el fortalecimiento de la infraestructura y de los procesos de donación ha permitido ampliar la capacidad de respuesta del sistema sanitario ante las necesidades de personas que requieren tratamientos especializados. Además de la donación de órganos, la Secretaría de Salud de Hidalgo reportó avances en materia de donación voluntaria de sangre mediante una estrategia que buscó acercar este servicio a la población. Para ello, incluso se puso en marcha la primera unidad móvil de donación voluntaria de sangre en Hidalgo, con la cual se recorrieron 49 localidades y se brindó atención a más de 2,000 personas. A través de esta estrategia se captaron 674 donaciones altruistas, que sumadas a las obtenidas en el Centro Estatal de Transfusión Sanguínea, presentaron un incremento de 140% respecto a años anteriores. La dependencia estatal explicó que el aumento en las donaciones permitió contar con una mayor disponibilidad de componentes sanguíneos para atender a pacientes en hospitales, en unidades médicas, además de fortalecer la capacidad de respuesta ante las necesidades de transfusión. La Secretaría de Salud de Hidalgo, Vanessa Escalante, señaló que la donación voluntaria constituye uno de los actos de mayor solidaridad social, debido a que permite ofrecer nuevas oportunidades a personas que enfrentan enfermedades y que requieren atención especializada.
0: Veo, Jess, a reserva de que también tengas otro, más bien tengas más datos acerca de este panorama, que son sobre todo tres factores los que están limitando la donación de órganos. Los tabúes de, pues, cómo caramba voy a mandar a mi pariente que acaba de fallecer, y entiendo el dolor del momento, por Dios santo que lo entiendo. ¿Cómo lo voy a mandar sin sus órganos? Y ahí tiene que ver la cuestión religiosa. Y el otro tema es el pensar de que esos órganos se van a comercializar cuando la cadena de custodia es, pero lo digo porque lo he visto, es extremadamente cuidadosa, Jess.
2: Sí, definitivamente todavía existen muchos mitos, muchos tabúes, pero bueno, pues finalmente se han hecho también diferentes campañas de información, de concientización sobre la importancia de la donación de órganos, y pues en cifras sí estaríamos hablando que al menos en el estado de Hidalgo se estaría triplicando la tasa nacional de donación de órganos.
0: Que falta un ratote también para tener una tasa, para poner los mismos parámetros que Chile. Para hablar de naciones que sean semejantes en infraestructura y en idiosincrasia.
2: Así es, pero bueno, pues esos son los datos.
0: Sale, vale. Gracias, Jess. Vamos y venimos.
2: Regresamos.
0: Soy la Mena con 38 minutos.
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0: A ver, bajó un poquito el ritmo de lluvia en el estado de Hidalgo, en la zona centro del país, ¿no? Ahora sí que pregúnteles al Estado de México y a la Ciudad de México cómo han dado de lluvias, pero sí la del estado de Hidalgo sí ha bajado un poquito el ritmo de lluvias. En septiembre y octubre se va a incrementar, ya lo anticipó la Subsecretaría de Protección Civil del estado de Hidalgo. Y en este contexto, la Comisión Nacional del Agua informó que 38 municipios de la entidad presentan algún grado de afectación por sequía. Esto de acuerdo a los datos que se comparten en el monitor de sequía del Servicio Meteorológico Nacional con corte el pasado 31 de agosto, es decir, hace semana y media. Del total de los municipios hidalguenses, 34 se encuentran en condiciones anormalmente secas, mientras que 4 presentan sequía moderada. Estos últimos, los de sequía moderada, son Chapulhuacán, La Misión, Pisaflores y Tepehuacán. Los otros 46 municipios permanecen libres de sequía, entre ellos pues los espacios con mayor población en el estado de Hidalgo: Pachuca, Mineral de la Reforma, Tulancingo, Tizayuca, Zempoala, Apan, Actopan, Ixmiquilpan y Mineral del Monte. Y pues bueno, en cuanto a las precipitaciones con agua, reportó que durante agosto Hidalgo acumuló 46.3 milímetros de lluvia, con lo que el estado alcanzó un acumulado de 343.1 milímetros en lo que va del presente año. Y de hecho, para dar seguimiento a las condiciones climatológicas e hidrológicas, la dependencia cuenta en la entidad con 64 estaciones climatológicas, 22 estaciones hidrométricas, 2 observatorios y 21 estaciones automáticas. Estos sistemas permiten monitorear oportunamente los niveles de precipitación y sequía, así como proporcionar información a la población y a las autoridades municipales para establecer protocolos preventivos ante una eventual identificación de las condiciones de sequía. No estamos en el mismo panorama de sequía de hace 2 años y medio, en el 2024, que incluso se hicieron reuniones urgentes para ver qué se hacía ante la falta de agua. Pero eso no significa de que nos aventemos cubetadas, por favorcito. ¿Sale? Sobre todo son los municipios de la zona norte del estado de Hidalgo, que regularmente tienen un chorro de agua por todos lados, los que están teniendo esta baja en el registro del agua disponible, sobre todo ellos. Cuídela, no es un recurso renovable. Ahora sí que lo que nos enseñaron en las escuelas entre los años 60 y 80 de que el agua se va al suelo y se evapora y se va a las nubes otra vez, no, agua es con ello, ahora sí que agua es con el agua. 9:41, pausa y regresamos con información para ustedes de Ultra Noticias Hidalgo.
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0: El 8 de febrero de 1994, cuando Amparo contaba con 48 años de edad, murió en la localidad de Culiacán, Sinaloa, víctima de un cáncer de estómago. Está enterrada en el Panteón de la Lima de Culiacán, Sinaloa. Tuvo dos hijos, Isaac y María Inés. Esta última decidió, como su madre, dedicarse al canto. A finales de 2021, el director Modesto López presentó el documental Amparo Ochoa, Se me reventó el barzón, como un homenaje a la trayectoria de la cantante. Hoy la recordamos con el tema Cuando agosto era 21. Gracias por continuar con nosotros. 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
1: Ahí está nuestro número de WhatsApp, 775-771-1029, para conocer de sus reportes, para que usted sea reportera, reportero ciudadano, ojos y oídos, que hagan parte de esta dinámica informativa que es Ultra Noticias Hidalgo. De antemano, el agradecimiento por estar a través de sus comentarios, quejas, sugerencias y demás, haciendo mejor sociedad en su colonia, en su comunidad, en su barrio, en donde quiera que se encuentre la localidad, donde nos haga favor de presentar los reportes que, reitero, son parte de la dinámica informativa a lo largo del día, de todos los días, tanto en las redes sociales como en la transmisión por radio de Ultranoticias Hidalgo. 775-771-1029 para recibir sus reportes de viva voz, imágenes, videos y demás que fortalezcan la cuestión de la información ciudadana. 9:47 a.m. Más información.
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2: Comercio de Estados Unidos, Howard Lutnick, no pudo viajar a México por condiciones meteorológicas, por lo que la conversación que tenía programada con la presidenta de México, Claudia Sheinbaum, se realizará vía Zoom el día de hoy. El secretario de Economía, Marcelo Ebrard, confirmó la mañana de este miércoles que el encuentro entre ambos funcionarios se llevará a cabo de forma remota, luego de que Lutnick no pudiera completar el vuelo que tenía programado el martes debido a condiciones meteorológicas. Les actualizo, buenos días, la conversación del secretario Howard con la presidenta Sheinbaum se llevará a cabo vía Zoom debido a que el secretario no pudo completar el vuelo, según informó Marcelo Ebrard mediante un mensaje publicado en redes sociales. Cabe destacar que esta conversación se realizará mientras continúa la revisión del tratado entre México, Estados Unidos y Canadá. También le compartimos en otros temas que el gobierno federal mantendrá en 2027 el respaldo financiero a Petróleos Mexicanos para cubrir sus vencimientos de deuda, aunque con una reducción de casi 70% respecto de los recursos contemplados para este año. El paquete económico 2027 plantea una transferencia de 81,100 millones de pesos para la petrolera que pueda cubrir amortizaciones de deuda y créditos bancarios. Con estos recursos, Pemex tendría un superávit financiero de 95,100 millones de pesos. Sin la transferencia federal, el superávit financiero de la empresa sería de apenas 14,000 millones de pesos, de acuerdo con la propuesta de la Secretaría de Hacienda, que está contemplada en el paquete económico del próximo año.

0: 39 minutos y tenemos más información.
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2: Es uno de los aeropuertos más utilizados a nivel mundial, ¿eh? Por eso también llama la atención este porcentaje de vuelos cerrados. Bueno, oiga, hemos tenido en semanas recientes un registro de un par de registros de bebés, de cuerpos de bebés o de productos, que es como se dice científicamente, abandonados. Hace a la cosa de 2-3 semanas aproximadamente, el registro de uno de ellos en Acatlán, en la zona de Pozos. Hace unos meses, la localización, también el cuerpo de un bebé, si recuerdo bien, más o menos por la zona de Esquitlán, aquí en Tulancingo. Las corporaciones de seguridad pública están reportando en horas recientes la localización de un neonato, es decir, de los restos de un bebé aún sin el término de gestación. Esta localización ocurrió el día de ayer en las inmediaciones del Pozo 1 del fraccionamiento Andalucía, reitero, en el municipio de Tizayuca, en este caso, en una zona ubicada, de hecho, en los límites con el municipio de Tolcayuca. El hallazgo fue notificado mediante una llamada al sistema de emergencia C4, lo que movilizó a elementos de la Secretaría de Seguridad Ciudadana de Tizayuca para verificar el reporte. Al arribar al sitio señalado, los agentes confirmaron la presencia del neonato, procediendo a delimitar y resguardar el área, de acuerdo con el protocolo correspondiente, para preservar cualquier indicio que pudiera ayudar a esclarecer las circunstancias del caso. Posteriormente, los policías notificaron a la agencia del Ministerio Público para solicitar la intervención del personal especializado, y por lo tanto el lugar permaneció bajo vigilancia mientras esperaba el arribo de servicios periciales de la Procuraduría General de Justicia del Estado de Hidalgo. Si me pregunta si hay alguna persona detenida o bajo investigación directa en este momento por el caso, no, en esas están en la investigación correspondiente. Qué cosa. 9:52 a.m, temas de obra pública.
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2: Que posterior a la presentación del cuarto informe de gobierno, sigue ISA la presentación de los resultados y sobre todo lo que tiene que ver con las inversiones realizadas en obra pública en diferentes puntos de la entidad.
3: Es correcto, Daniel. Resulta que a 4 años de administración, el gobernador Julio Menchaca destinó el rubro de infraestructura, carretera y vialidades urbanas a más de 13,000 millones de pesos para poder mejorar la movilidad de las y los hidalguenses, con 316 kilómetros de carreteras nuevas y también caminos pavimentados que conectan a 358 localidades, los cuales pues les permite desplazarse a sus lugares de trabajo, escuelas, hospitales o regresar también a su hogar de manera ágil y segura. Todo esto se suma, pues, el mejoramiento también de la red carretera a cargo del Estado, con la rehabilitación de más de 500 kilómetros y la construcción de 41 caminos rurales a través del programa Construye tu Camino, que benefician a 36,000 personas, estas residentes de comunidades que fueron excluidas durante, décadas, y también a los que hoy pues se les hace justicia. En lo que refiere a las vialidades urbanas, se construyeron y mejoraron 263 kilómetros y también calles, con una inversión de 3,046,164,711 pesos. Y también se rehabilitaron 15 bulevares de la zona metropolitana de Pachuca, con un recurso superior a 1,934 millones de pesos. De esta manera, el gobierno de Hidalgo mantiene esa visión de transformación, con obras que atienden las necesidades de la población y contribuyen también a construir un estado mejor comunicado, más seguro también, y también con mayores oportunidades para todas y todos. Esta es la información actualizada respecto a, ahora sí que mejoramiento aquí en el estado de Hidalgo.
2: En cuanto a vialidades, bueno, ahí vienen anunciando otras tres para interconectar. Una de ellas, la Actopan-Totolico, que reitero, llevo como 17 años viendo la posible terminación de esa vialidad. Gracias, Isa, a tus órdenes.
3: Así es, regresamos.
2: 8:54 a.m, señalan que sobre la calle Durango, entre 21 de marzo y Juárez, no podemos estacionarnos porque los vecinos tienen objetos para apartar lugares. Hay un taller que ocupa casi toda la calle para estacionar los autos que están por arreglar, y otro que ocupa 3 o 4 lugares como lote de venta de coches. Pues yo creo que ni para vecinos, ni para Que te quedes ahí todo el día, como taller o demás. Ordenamiento urgente, híjole, buena parte de las calles de Tulancingo.

0: Respecto a las obras de remozamiento o de embellecimiento que están haciendo sobre el camellón de Corredor Vía San José, consideran que al recorrerse se dan cuenta de que consideran que es una obra absurda e innecesaria. Con haber sembrado árboles perennes hubiera sido más que suficiente, y eso es solo en los espacios vacíos. Por acá agregan: les recomiendo a las personas que viven en zonas que están siendo intervenidas sobre la carretera que tengan mucho cuidado, porque con la lluvia la tierra está suelta y resbalosa, lo que le convierte en peligrosa. Totalmente, muchísimas gracias por la sugerencia y el comentario. Hay un puente roto en la colina de Los Quebrachos, ampliación Rojo Gómez. Ya llevamos más de un mes sin respuesta por parte del municipio, y es el acceso principal de la colonia. Es muy complicado salir y entrar por un camino demasiado rocoso, por donde varios vehículos no pueden pasar, y nos afecta en el transporte público y en la recolección de basura, ya que también lleva el mismo tiempo de no pasar el camión, precisamente porque no está funcionando la vialidad, pues tienen el puente roto. Señalan que el día de ayer un anexo que se encuentra en medias tierras hubo detonaciones por arma de fuego, llegaron las patrullas y se fueron en 5 minutos. ¿Dónde pueden quejarse al respecto? Del funcionamiento del supuesto centro de rehabilitación tiene que intervenir la Comisión para la Prevención de Riesgos Sanitarios del Estado de Hidalgo, cuyas oficinas están al interior del antiguo Hospital General, sobre Lázaro Cárdenas, casi esquina con Luis Ponce, para que hagan la revisión correspondiente. De los temas de seguridad pública, pues, en este caso las corporaciones de seguridad pública. Ah, qué cosas con los centros de rehabilitación, Chihuahua. Bueno, y no lo digo para cruzarnos de brazos, sino lo complicado que ha sido su regulación, que está en ceros en este momento prácticamente. 9:56, cerramos Ultranoticias de esta mitad de semana y le invitamos a que se quede en la programación de Ultra Radio Tulancingo, donde además de los cortes informativos a lo largo del día, hay música y entretenimiento. Buen día, Isa.
1: Muchísimas gracias, igualmente excelente día para todo el auditorio, y agradecerles como siempre su sintonía y también la petición para que se queden a través de esta frecuencia, porque efectivamente pues estamos actualizando pues información obviamente durante todo el día con nuestras cápsulas informativas. Muchísimas gracias, Jess, gracias, Daniel.
0: A tus órdenes siempre, Isa, muy buen día.
1: Gracias, igualmente.
0: Redes sociales y plataformas digitales contigo, Jess, te saludamos.
2: Así es, estamos pendientes en nuestras redes sociales, nos encuentran como Ultranoticias y algo. Les deseamos que tengan un excelente miércoles y también les invitamos a que nos manden sus reportes, sus audios. Estamos también muy, muy pendientes de ellos.
0: Buen día, Jess, muchas gracias.
2: Igualmente, buen día.
0: Siempre a tus órdenes. Buen día para usted, amigo mío, radioescucha. Fortísimo abrazo y el deseo de ánimo siempre por parte de Eric Ciabra, director general de Ultra Radio Tulancingo. All This Time a continuación, quédese en la señal de Ultra Radio Tulancingo, donde tiene absolutamente todo, música, entretenimiento e información y mucho, muchísimo más. Fuerte abrazo, ánimo.
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5: Escucha el monitor vial Ultra. En Ultra son las
2: 9:58.
5: La temperatura es
2: 17 grados.
5: Alerta verde.
2: Hay buena circulación vehicular en la carretera Pachuca-Tulancingo en toda su extensión y en ambos sentidos.
5: Alerta amarilla.
6: Alerta amarilla.
2: Asentamiento vehicular en calle Hidalgo entre calzada 5 de Mayo y avenida Juárez en Tulancingo.
5: Alerta roja.
6: Alerta roja.
2: Precaución, cierre total de carretera Real del Monte Huasca por daños. Use vías alternas.
5: Recuerda que no circula.
2: Le recordamos que el día de hoy no circulan los vehículos con color de engomado rojo, terminación de placa 3 y 4. También le recordamos nuestras redes sociales. Nos encuentran como Ultranoticias Hidalgo.
5: Este fue el monitor vial de Ultra.
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6: Son las 10 de la mañana con 10 de la mañana en punto. Bienvenidos, esto es All This Time. 70s, 80s y 90s hasta las 11 de la mañana. Ella es Paula Abdul. Se llama Straight Up. Feliz mitad de semana.

0: corte promocional y regresamos con, más clásicos. 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

0: Los Stone Temple Pilots, se llama Plush. 10:55. Y clásico del grunge de los 90s. Sigan aquí en Ultra FM. Viene Rubén Darío. Feliz mitad de semana. 5:11. 70s, 80s y 90s. Mañana justo a las 10 de la mañana.
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5: Ya estamos a mitad de semana y en otras noticias Hidalgo le compartimos en el ámbito nacional que autoridades federales detuvieron en Ojinaga, Chihuahua, a Epifanio N., alias Pepa, señalado como presunto jefe de plaza de la línea, junto con su hijo Alejandro N. El operativo, realizado con apoyo de información de autoridades estadounidenses, derivó también en el aseguramiento de armas, cartuchos, vehículos y un inmueble. En cuestiones estatales, le comento que Hidalgo cerró los primeros 8 meses del 2026 con una reducción del 28% en el promedio diario de homicidios dolosos respecto al mismo periodo del año pasado. Con 149 casos registrados entre enero y agosto, el estado se colocó en el lugar 15 nacional entre las entidades con mayores disminuciones en este delito. En cuestiones regionales, le comento que el centro de videovigilancia de Tulancingo ya está conectado al C5I de Hidalgo, lo que permitirá ampliar la cobertura de seguridad en el municipio. El sistema municipal cuenta con 544 cámaras, además de drones para reforzar el monitoreo, mientras las autoridades analizan incorporar más personal para fortalecer las labores de vigilancia.
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5: Le comento que vecinos de la calle Sor Juana Inés de la Cruz en Cuautepec reportan problemas de movilidad debido a vehículos de un negocio de alineación y suspensión que permanece estacionados durante varios días estos vehículos y ocupan ambos lados de la vialidad. Señalan que esta situación dificulta el paso de otros automóviles e incluso ha impedido el acceso de unidades que realizan el suministro de gas, por lo que solicitan la intervención de las autoridades. Muy buen día, sigan la señal de Ultra Radio Tulancingo. Abrazo.
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11: Rubén Darío es In The House, baby, ¿cómo estás? Muy buenos días, qué gusto acompañarte en esta mañana, miércoles 9 de septiembre. Wow, qué rápido se nos está yendo el mes patrio y apenas empezó ayer y ya estamos a 9. ¿De qué se trata? Viene música de Morat, también Ariana Grande, Dana y Belinda, Taylor Swift, 54 Ultra, en fin, grandes artistas para acompañarte. Mucho éxito, que te vaya genial, disfruta el máximo de tu día. No olvides el número de WhatsApp 775-771-1029. Puedes dejarme ahí tu comentario, felicitación, saludo, todo se vale a través de la frecuencia verde. Y además también vamos a iniciar con la recarga de energía positiva. Vámonos con música. Alejandro Sanz y Edith Muñoz, Yo Era Poesía.
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1: Ultra FM. 11:04, vámonos con Next to Me, Emily Sandé, aquí en Ultra.

Escuchamos a Murat contarle a través de Ultra, ya son las 11:10, y hablando de esta composición de tarde, funcionó secretamente como un puente transicional o pista del futuro, ya que los integrantes revelaron que la forma y la dirección sonora de este tema fue diseñado específicamente para ser la prima de lo que viene. Sirvió como el eslabón sonoro y la frontera musical que conectaba el final de la era de su EP antes de que amanezca con el estilo totalmente renovado que la banda planificó explorar en su siguiente álbum de estudio de larga duración, Ya es mañana. ¿Qué tal esta canción?

Que acabas de escuchar de Morad. Y bueno, vámonos con un pensamiento compartido por Henry Beasley de Balú Brigada, obviamente de los integrantes de esta sensacional banda neozelandesa. Él dijo lo siguiente: tienes que creer que lo vas a lograr, de lo contrario dejarías de hacerlo. Tienes que estar un poco loco. Totalmente de acuerdo con él, ¿eh? Una mentalidad de perseverancia y fe ciega en el sueño musical a largo plazo en su caso, pero también en el tuyo, pues implica que creas en ti y que realmente sepas que lo vas a lograr y ser persistente, luchar hasta que lo hagas realidad. No es algo tan sencillo, no es fácil, no es de un día al otro. Es un esfuerzo constante, dedicación, trabajo continuo. Así que échale todas las ganas del mundo y no te rindas, así como Henry Beasley. Vámonos con Pearl de Ariana Grande.

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0: Son las 11:23. La temperatura cambia, pero tú sigues en Ultra 102.9 FM, 20 grados centígrados.
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Escuchamos a José Madero con Vidrio por Doquier, 11:34 minutos, y hablando de esta canción y de su videoclip oficial, se filmó por completo en solo un día en la ciudad de Cuernavaca, Morelos, y la producción se realizó en colaboración con Guayabo Films y las Secretarías de Cultura locales, utilizando como escenarios icónicos el Museo de Arte Contemporáneo Juan Soriano, el Centro Histórico y el Puente Ayuntamiento 2000. Además, la lírica ha llamado fuertemente la atención de los fanáticos debido a que explora de manera directa temáticas de amor oculto, miedo al juicio exterior y también el deseo de libertad frente a un amor reprimido. ¡Wow! ¡Qué buena letra de esta canción de un artista que pues sigue trascendiendo en nuestro país, uno de los más escuchados incluso en plataformas de streaming en cuanto a rock mexicano se refiere, José Madero! ¿Qué te pareció esta canción? Y bueno, vámonos con más que tenemos acerca de Henry Beasley. Resulta que para él su álbum debut fue la versión más honesta de lo que Balú Brigada podía hacer en ese momento. Tal y como dice, prácticamente y completamente ellos. Además, obviamente vas a valorar hacer todo. Todo lo que se refiere a su composición, a su producción, instrumentación, ellos mismos como la expresión más genuina y real de la banda, de este dueto. También le gusta priorizar la alegría y la magia del momento creativo. Incluso dice que sus mejores momentos que ha tenido, pues ha sido encontrando esa electricidad y esos dos puntos donde converge pues realmente sus ideas con la canción y que pueden todos entonces en todo caso desarrollar su creatividad y realmente expresarse junto con su hermano. Vámonos con BTS, Normal en Ultra.

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6: Son las 11 con 40 minutos. La temperatura cambia, pero tú sigues en Ultra 102.9 FM, 20 grados centígrados.
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influencia mexicana que enamoró a Dana al instante. Se conectaron de tal forma que grabaron las voces definitivas ese mismo día en una sesión improvisada y sumamente rápida. ¿Qué te pareció este track que acabas de escuchar por Ultra? Y bueno, seguimos platicando acerca de Henry Beasley, que junto a su hermano Pierre han proyectado sin duda una mentalidad perseverante, creativa y centrada en la autenticidad y el disfrute del proceso, valorando también la experimentación, la conexión fraternal y creer en el propio camino a pesar de las dificultades, así como lo dice la frase que te compartí al principio. Tienes que creer que lo vas a lograr, de lo contrario, dejarías de hacerlo. Tienes que estar un poco loco, o tal vez mucho, para que puedas luchar por tus sueños, aunque parezcan imposibles para otros. Vámonos con Somber, Back to Friends.

0: 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En Ultra son las
1: 11:56.
0: La temperatura es
1: 20 grados.
0: Alerta verde. Alerta verde.
1: Poco tráfico vehicular en Avenida Riva Palacio, Colonia La Escondida, Tulancingo.
0: Alerta amarilla. Alerta amarilla.
1: Cortes a la circulación vehicular por tiempos en carretera Cuautepec, Santiago Tulantepec, por obras viales.
0: Alerta roja.
1: Alerta roja. Sin reporte de accidentes o incidentes viales de importancia en este momento.

0: Recuerda que no circula.
1: Hoy no circulan vehículos con color de engomado rojo, terminación de placa 3 y 4. 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
0: Este fue el monitor vial de Ultra.
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Escuchamos a Shakira y a Bizarrap con su Music Session aquí en Ultra. Y bueno, seguimos platicando acerca del sonido de la generación alfa. Y otro ejemplo interesante, pues, es el dominio del K-Pop. BTS, New Jeans, Stray Kids, Blackpink, Twice. El K-Pop representa cerca del 25% de las preferencias en encuestas a niños. Y no es solo música, es coreografía, estética visual impecable, fandom organizado y contenido constante. Obviamente también se notó con K-Pop Demon Hunters, con esta película tan exitosa en 2025, donde prácticamente todos los niños estaban ávidos, emocionados por ver esta peli, por consumir todo lo que implicaba, todas las muñequitas y demás, y obviamente por convertirse en uno de sus personajes favoritos de la película. Grupos como New Jeans o los actos que siguieron a BTS y Blackpink han generado retos de baile que los niños aprenden y

trabajoso, producción hiper pulida y también estructuras pensadas para el video corto. Es muy interesante cómo sigue teniendo tanto jale el K-pop a nivel internacional y sobre todo en nuestro país. Y obviamente lo puedes notar en los números, siempre en las listas de streaming, también en los conciertos que están llenos. Cuando vino BTS, de verdad que fue una verdadera locura y seguramente lo será si es que vuelve para el próximo año. Vámonos con Madonna y Kylie Minogue, Love Sensation.

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0: Son las 12 con 22 minutos. La temperatura cambia, pero tú sigues en Ultra 102.9 FM, 20 grados centígrados.
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Escuchamos a Lazo con Tu Lunar a través de la frecuencia verde. Ya son las 12:33. Vamos a platicar ahora acerca de Bad Bunny. Y es que, en contextos de habla hispana y cada vez más globales, Bad Bunny también aparece una y otra vez en las listas familiares, aunque no lo creas. Reportes de consumo y anécdotas públicas, como las de familias que escuchan su música por influencia de sus hijos, muestran que los temas de Debí Tirar Más Fotos y lanzamientos anteriores han llegado a oídos muy jóvenes. El reggaetón y el urbano latino se han vuelto parte del paisaje sonoro cotidiano de la generación. Incluso no hace mucho me tocó ver a un chavito bailando canciones de Bad Bunny ahí con nuestros amigos los payasos ahí en el jardín. Así que imagínate, todas las generaciones prácticamente escuchando a Bad Bunny. Aunque obviamente esto puede ir cambiando porque ya no ha sacado mucha música últimamente, así que a ver qué pasa en días futuros. Y bueno, otro caso interesante es el de Karol G. La bichota con Mañana Será Bonito y lanzamientos posteriores se ha mantenido en el radar de públicos jóvenes. Una combinación de reggaetón, pop latino y mensajes de fuerza personal se han escuchado en casas y en algoritmos, en listados de plataformas de streaming, reportes de consumo latino, una presencia entre jóvenes que es consistente, un sonido rítmico, cantable y emocionalmente directo que han permitido que el artista pues siga teniendo mucho éxito también con la audiencia más joven. Vámonos con 21 Pilots, Center Mass.

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1: 12:48, momento de escuchar a Kanka Musa, Cielo llora por mí.

Y los niños no solo escuchan, aprenden coreografías, graban covers, convierten la música en contenido propio. Según datos de encuestas y análisis, el pop que llega a esta generación tiende a ser corto y de impacto inmediato, muy visual, acompañado de baile y estética fuerte, emocional o empoderador, pero sin excesiva complejidad narrativa, abierto a fusiones como el K-pop, la música latina con fusiones globales, menos interesado en géneros como el rock tradicional, también cierta rapsodia, como decía, mezcla de diferentes géneros, partes que suenan a hip hop, después pop, luego rock o luego electrónica, y todo esto combinado hacen de la música actual una verdadera locura. Aparecen además elementos muy particulares, pero el núcleo dominante es el pop y el K-pop impulsados por plataformas. La generación alfa no está creando aún sus propias superestrellas de la misma forma que generaciones anteriores, pero está modelando el consumo, priorizando lo viral y también lo visual, además emocionalmente inmediato y lo compartible. Los artistas que hemos platicado, las voces que claramente resuenan en sus oídos, el pop que escuchan suena más a fragmento de TikTok que a un disco completo, más a coreografía que a balada larga, y más a identidad digital que a un ritual analógico. ¿Qué opinas acerca de esto? ¿Notas ya diferencias claras entre lo que escucha tal vez los más pequeños a lo que escuchabas tú? ¿Crees que este sonido más corto y visual cambiará definitivamente cómo se hace el pop mainstream en los próximos años? Será cosa de verlo y lo platicaremos en Ultra. Vámonos con Jungle a cargo de Alok y The Chainsmokers.

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5: Muy buenas tardes, soy Yesenia Romero y esta es la información al momento. El centro de acopio lechero de Tulancingo, cuya construcción inició en 2020 con una inversión de 12 millones de pesos, requiere al menos 50 millones más para su rehabilitación y puesta en funcionamiento. El espacio se encuentra actualmente abandonado y vandalizado mientras las autoridades municipales realizan gestiones para continuar con su construcción y equipamiento. En temas estatales, un hombre fue localizado sin vida dentro de un vehículo con varios impactos de arma de fuego durante la madrugada de este miércoles en la colonia El Fresno, en San Agustín Tlaxiaca. El hecho fue reportado luego de que vecinos escucharon detonaciones. Elementos policíacos acudieron al lugar y se inició la investigación correspondiente. En temas nacionales, Mexicanos Primero advirtió que el sistema de educación pública en México mantiene un rezago en los aprendizajes mínimos necesarios tras los resultados de la prueba PISA 2025. La evaluación de la OCDE refleja dificultades principalmente en matemáticas, aunque se identifican algunos resultados favorables en el área de ciencias.
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5: Vecinos de Los Quebrachos en la colonia Ampliación Rojo Gómez solicitan la reparación del puente de acceso a la zona, afectado desde aproximadamente un mes. Señalan que la situación dificulta la movilidad y ha impedido el ingreso del transporte público y de los servicios de recolección de basura. Gracias por su atención. 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

Escuchamos a Kenia Oz con Ojo por Ojo a través de la frecuencia verde. Y bueno, hablando de esta canción, resulta que el video oficial tiene una temática de Halloween y se filmó en Los Ángeles, California, un set estilo años 50 usado en películas de Hollywood. Durante la filmación nocturna, Kenia y el equipo de producción reportaron sucesos paranormales y extraños en el set. ¡Órale! Destacando la caída repentina y sin explicación de una lámpara pesada de iluminación justo en medio de una toma, lo que asustó a los presentes debido a la atmósfera de terror que ya manejaban. Además, un mes después del estreno, la portada original en plataformas fue reemplazada por completo, marcando la primera vez en toda la carrera de Kenia que modificaba el arte digital de un sencillo ya lanzado. ¡Órale, qué interesante! Por cierto, vámonos con las tendencias que tenemos en redes sociales. En nuestro Facebook Ultra 102.9 FM tenemos una tendencia ultra. Aitana y Martin Garrix, el famosísimo DJ alemán, podrían estar preparando algo juntos. Resulta que el DJ sorprendió al aparecer en el último concierto de Aitana en Barcelona, donde ambos subieron al escenario para cantar y bailar al ritmo de Superestrella. ¡Wow! ¡Qué loco! Así que podríamos esperar algo acerca de ellos. Y la nota completa ahí en nuestro Facebook Ultra 102.9 FM para que siempre estés al tanto de todo lo que sucede. Y por cierto, felicidades para todos los fanáticos, seguidores, amantes del gran anime, manga, Attack on Titan. Obviamente, para los conocedores, Shingeki no Kyojin. Qué buena serie, qué buen manga, qué buen anime. Te lo recomiendo ampliamente. Todavía no lo termino, pero ya avancé bastante. Así que te recomiendo que lo cheques. Y resulta que hoy, septiembre 9, pues es el día de este anime tan reconocido y considerado por muchos el mejor de toda la historia. Vámonos con Teddy Swims, Break Up in Reverse en Ultra.

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4: Es la 1:24. La temperatura cambia, pero tú sigues en Ultra 102.9 FM, 20 grados centígrados.
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12: Una con 26, escuchamos a Elsa y el Mar de Samarte.

Escuchamos 54 Ultra con Tell Me aquí en la Frecuencia Verde. Y hablando de esta canción, como parte de la promoción de la rola, 54 Ultra habilitó una línea telefónica real en los Estados Unidos vinculada a la temática de la canción. En los videos promocionales en sus redes, incluso invitaba a sus seguidores con la frase: puedes decirme lo que sea, junto a un número, un código de área de su natal Nueva Jersey, permitiendo un nivel de interacción directo y además misterioso con su audiencia para este tipo de lanzamientos. Órale, está genial cuando se abre este tipo de puertas, de caminos con los artistas y tienes la posibilidad de interactuar con ellos. Saludos para mi estimado Edgar, que dice que para él es el mejor anime de la historia. Obviamente hablamos de Shingeki no Kyojin. Y además me dice que cuando vea el final quiere que les comparta mi opinión. Con mucho gusto, así lo haré cuando ya pueda llegar al final de esta bonita serie. Él dice que la fue a ver dos veces, bueno, el final en idioma original, que es como más se disfruta, y en español, que lo fue a ver al cine. Y tienes toda la razón, siempre las series en japonés es tan rico escucharlas, la forma igual en la cual se pronuncia, la forma en la cual tienen este tipo de tonalidad característica de decir las cosas. No sé, es genial la verdad ver el anime en japonés. Y bueno, vámonos con más tendencias que tenemos en redes sociales. Y resulta que Apple presentó sus más recientes modelos, incluyendo el iPhone 18 Pro, y ya hay memes al respecto, que hay mucha diferencia con el anterior, una completa locura, pero en realidad son igualitos, nada más cambia el color. Además, eso sí, presentó algo completamente diferente en su catálogo. Hablamos de su primer teléfono plegable, el iPhone Duo. Que por cierto, el más barato al parecer estará en 47 mil pesos. Bien barato, ¿verdad? Y el de 2 terabytes, 77 mil pesos. Una verdadera locura. Tan solo imagínate eso. Sí, bastante, bastante cariñoso. Pero seguramente habrá mucha gente que pues tenga para invertir o quiera simplemente comprarse un celular de esa gama o de ese precio. Pero la verdad que sí es bastante caro, ¿no? Muchos mejor van a preferir comprarse un carro con esa cantidad de dinero o tal vez irse a viajar. ¿Qué harías tú? ¿Realmente gastarías tanto en el teléfono plegable de la manzanita, el iPhone Duo, que estará por salir muy pronto, o no? Vámonos con más, por supuesto, más música a través de Ultra 102.9. Ah, pero antes también se me estaba olvidando. Ya hay nuevo tráiler de Digger, la nueva película de Alejandro González Iñárritu, protagonizada por Tom Cruise, que la verdad está interesante, bastante loca, humor negro y demás. Y también el personaje principal, Digger, pues tiene un gato que ya está a punto de morir y que lo acompaña en toda su travesía. La verdad está bastante loca la historia. Así que bueno, habrá que ver la película y si realmente vale la pena. Vámonos con Lord Glory en Gore en Ultra.

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0: Es la 1:43. La temperatura cambia, pero tú sigues en Ultra 102.9 FM, 20 grados centígrados.
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Escuchamos qué pasaría con Badir y también Patti Cantú en la frecuencia verde. 9 minutos y las 2 de la tarde te voy a dejar con Diana Montiel. Y por supuesto, más adelante también llega la oportunidad de que escuches también Ultra Seguidores en punto de las 3 de la tarde con Héctor Rivera. Así que quédate con nosotros para que puedas disfrutar al máximo de tu tarde de miércoles a través de Ultra 102.9. Soy Rubén Darío. Que te vaya espectacular.

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0: 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En Ultra son las
2: 1:56.
0: La temperatura es
2: 20 grados.
0: Alerta verde. Alerta verde.
2: Buena circulación vehicular en carretera Jaltepec, Huasca.
0: Alerta amarilla. Alerta amarilla.
2: Asentamiento vehicular en Boulevard Bicentenario al cruce con Avenida Tomás Alva Edison.
0: Alerta roja.
3: Alerta roja.
2: Sin reporte de accidentes o incidentes viales de importancia en este momento.
0: Recuerda que no circula.
2: Hoy no circulan vehículos con color de engomado rojo, terminación de placa 3 y 4. Recuerda seguirnos en redes sociales como Ultra 102.9 FM y Ultra Noticias Hidalgo.
0: Este fue el monitor vial de Ultra.
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3: Vámonos con esta canción de Katy Perry, Súbela a tu radio, ya son las 2:03. Y ya sabes que te acompaño en este espacio en vivo a través de tu frecuencia favorita. 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

Muy bien, y después de haber escuchado este tema de Juanes, bueno, pues nos vamos a ir con datos curiosos que yo tengo que compartir, por supuesto, con ustedes en esta tarde. En esta tarde calurosa en Tulancingo, porque en este momento quiero platicarles que tenemos 21 grados centígrados. Hay una posibilidad de que se vaya a empezar a nublar en Tulancingo el día de hoy. Y bueno, pues fíjense que no nos marca lluvia. Según en la mañana esto, habría posibilidad de lluvia, pero bueno, pues se actualiza el pronóstico y no hay posibilidad de lluvia el día de hoy. Pero mañana, ¿qué crees? Mañana sí nos marca con un 65% de probabilidad. Ya estaremos viendo si sí o no. Y bueno, pues también por acá les voy a contar unos datos curiosos que les quiero compartir a todos ustedes sobre el 15 de septiembre. Estamos a nada. ¿Se dan cuenta que estamos a escasos 6 días de festejar el 15 de septiembre? Entonces, bueno, ¿sabían que el Grito de Dolores ocurrió en la madrugada del 16 de septiembre de 1810, no el 15? La celebración comenzó la noche del 15 porque pues se acostumbraba a conmemorar el inicio de la independencia con el famoso grito alrededor de la medianoche. También otra cosa es de que la tradición de celebrar el grito la noche del 15 se consolidó ya con el tiempo. Actualmente las ceremonias oficiales se realizan la noche del 15, mientras que el 16 es el día de la conmemoración del inicio de la independencia. Otro dato también, fíjense, yo no sabía que el 16 de septiembre de 1810 comenzó una lucha que duró 11 años hasta que México consumó su independencia total en 1821. Y, híjole, obviamente el 15 nos recuerda la comida y todo, y es que la comida también se convierte en protagonista, de las fiestas ahorita patrias. Ejemplo, no sé qué se les venga a la mente, pero el famoso pozole, los tamales, tostadas, pambazos, los chiles en hogada son súper de esta fecha, entre otros platillos obviamente mexicanos. A ver, tú cuéntame, ¿cuál se te antojó ahorita en estas fechas? Suelen formar obviamente parte de la celebración del 15. También la bandera mexicana tiene un significado histórico en sus colores súper importante. Si no lo sabías o ya se te olvidó, pon atención, porque el significado popular actual suele asociarse a verde con esperanza, blanco con la unidad y rojo con la sangre de los héroes. Aunque estos significados han cambiado, pues obviamente a lo largo de la historia, de repente como que ahí le meten algunos datos, pero estos son los reales. Y también, pues, un dato para sorprenderlos es que cuando escuchamos Viva México durante la ceremonia del grito, cada presidente puede elegir las frases que ellos pronuncian, por lo que, pues, obviamente el contenido exacto puede llegar a variar de año a otro. Y, pues, obviamente muchos casi lo hacen a la mera hora, en la misma hora, perdón. Entonces, pues, es una celebración que se vive en México de una manera muy bonita y que, fíjense, los extranjeros, gringos, lo ven muy llamativo, la celebración del 15 de septiembre, y sobre todo, bueno, pues en este tema de festejar lo que es el tema de la independencia, lo ven como pues parte de una fiesta hasta para los extranjeros que viven aquí en México, y también, y que se unen miles y miles de extranjeros. Principalmente, fíjense, un dato curioso, en la Ciudad de México y en Monterrey es donde más celebran extranjeros pues ahorita el 15 de septiembre. Y bueno,

¿Qué dato te llamó más la atención? ¿Cuál fue el dato que más te impresionó en esta tarde? Por acá Huicho nos dice, hola Dianita, muy buenas tardes, aquí el Huicho ya reportándose y espero que estés muy bien. Igual Huicho, espero que te encuentres súper bien. De sus taquitos que se ganaron ayer, todavía pueden pasar por ellos, recuerden, de 4 en adelante, de 4 a 6 pueden venir por su boleto. Obviamente los ganadores. Kurumi nos dice, hola Dianita, hola, ¿cómo estás Kurumi? Saludos, gracias por estar participando por acá. Y que bueno, dice que ella ya sabía del significado de los colores. Nos vamos a ir con más música. Ahorita regresamos, por supuesto, con más dinámicas, ya sabes, a que te suena, a que te la sabes. Mientras, vámonos con esta canción, Heaven, sube a tu radio 2 con 13.

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1: Vámonos con esa canción de Ellie. Súbele a tu radio, son las 2:23 de la tarde.

0: Muy bien, y después de escuchar este tema, nos vamos a ir con la dinámica ¿a qué te suena? Recuerden que es muy fácil. Yo les pongo por acá un efecto, ustedes lo tienen que adivinar a través de WhatsApp al 775-771-1029. Y pues vamos a ver si lo adivinan el día de hoy. Yo siento que está fácil, la verdad, así que vamos a ver si lo adivinan. Recuerden tomar su teléfono porque esta dinámica no es tanto por cuestión de que no la sepan, sino por cuestión de rapidez. ¿Qué tan rápido llegan a escribir, vale? Y a ver, por acá tenemos ¿a qué te suena nuestro efecto el día de hoy?
1: ¡Ay, qué me das que quiere!
0: Es un pedacito literal, ¿eh? Entonces vamos a ver si lo adivinaron. No nos han mandado. Dice la de los increíbles, sí, pero ¿cómo se llama?
1: Ay, ¿quién es que quiere?
0: Edgar dice que es Elsa, no. Terminación 16 dice que es Enac, no. Kurumi dice es la chaparrita. Axel dice es Edna Moda, efectivamente es Edna Moda. Muchas felicidades a Axel. Kurumi, prácticamente sí la adivinaste, pero te faltó el nombre de esta actriz. Vamos a ver por acá, terminación 62 también dice Edna Moda. Terminación 22 dice, hola Dianita, ¿podrías pasar la de Fruity? Soy Aitana. Vamos a buscar esa canción, Aitana preciosa. Kurumi dice, sí, esa. Y Kurumi creo que se enojó. No es cierto, Kurumi hermosa. Huicho, también dinos qué canción te gustaría, por supuesto, escuchar. Huicho nos dice, se tardó en irse mi mensaje. Ay, Huicho, ya ves, fue el internet, yo creo. Y que también nos saluda, gracias por ya estarnos escuchando. Edgar dice, ah, me equivoqué por dos letras. Efectivamente, ahora sí te equivocaste, Edgar, pero bueno, no pasa nada, no se preocupen, porque ya viene más adelante la dinámica de ¿a qué te la sabes? Y hoy va a estar fácil la canción. Mientras, vámonos con este tema que es de Kylie, se titula Magic, ya son las 2:28.

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1: Muy bien, y los invito a todos ustedes a que me digan qué prefieren, que sea la celebración del 15 de septiembre o la de Día de Muertos. ¿A ustedes qué les gusta más? Cuéntenos a través de WhatsApp mientras nos vamos a ir con esto de La Gusana Ciega. Se titula Guantes Puestos, ya son las 2:32.

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1: Vámonos con esta canción, también es una complacencia por acá para Kurumi, la ganadora de la dinámica también, igual para Axel, que ya escuchó su canción, y esto se titula Escápate conmigo.

Muy bien, y nos vamos a ir con la dinámica, ¿a qué te suena? A que te la sabes, que es la dinámica, ya saben, en la cual, bueno, los invitamos a todos ustedes a participar a través de WhatsApp al 775-771-1029 por la canción. Ya sea que adivinen qué canción es o qué artista es esta canción. Y de verdad que esta está facilísima, facilísima. Así que vamos a ver quién la adivina rápidamente por acá a través de WhatsApp.

bien, Kurumi. Fue la primerita en participar por acá a través de WhatsApp. Primero nos dijo que era Yuri y no se le iba a hacer válida, Kurumi, porque recuerden que Yuri es la güera y Yuridia es, bueno, así se conocen, pues es la que canta justamente esa canción. Pero después nos puso rápidamente que era la de Maldita Primavera. Edgar por acá nos dice que prefiere Día de Muertos porque recuerda de forma especial a los familiares, amigos, mascotas que ya no están con nosotros. Ok, muchas gracias, Edgar. Axel dice, muchas gracias. Oye, Axel, esperemos que te haya gustado tu complacencia. También por acá nos dice, hola, Diana, pues el Día de Muertos, el Chantolo es lo que le gusta. Posdata, soy de la Huasteca. Ah, muchas gracias por escucharnos también. Y pues qué bonito, justamente esa es una tradición preciosa. Y más cómo hacen todo el tema de lo del Chantolo. También nos dicen que es la de Maldita Primavera, terminación 66. Kurumi, nuestra ganadora, terminación 62, también le atinó a la canción. Y Huicho también dice, se me fue la señal. No, ahora sí puras fallas, Huicho, ¿eh? Ahora sí, el internet no quiso que ganaras el día de hoy, pero bueno, no pasa nada. Justamente nos vamos a ir con esta canción. Vamos a disfrutarla, recordar este tema, que por cierto, una canción pues que ya es de unos años atrás, pero que fue un éxito en su momento, fue un boom, por supuesto, con la canción Maldita Primavera de Yuridia. Súbela a tu radio, son las 2:49.

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3: Muy buenas tardes, soy Yesenia Romero y esta es la información más relevante. 2 manifestaciones coincidieron este miércoles frente al Congreso de Hidalgo. Por un lado, jubilados y pensionados de empresas públicas solicitaron apoyo para evitar que una reforma al artículo 127 constitucional afecte de manera retroactiva sus derechos. Por otro lado, un grupo de hombres y familias pidió cambios legales ante lo que consideran denuncias falsas en procesos familiares y penales. En temas estatales, la Procuraduría General de Justicia de Hidalgo mantiene abiertas diversas carpetas de investigación relacionadas con el exalcalde de Pachuca, Sergio Baños Rubio, por presuntos actos de corrupción, peculado, ejercicio indebido de funciones y negociaciones ilícitas durante su administración. El encargado del despacho de la Procuraduría señaló que el exfuncionario ha sido llamado a declarar en varias ocasiones. En temas nacionales, transportistas advierten sobre la posibilidad de realizar un paro nacional durante septiembre ante la falta de acuerdos con autoridades para atender problemas de inseguridad en carreteras, robos, extorsiones y agresiones. La organización ANTAC señala que de concretarse podrían registrarse bloqueos durante varios días.
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1: Usuarios del Hospital General de Tulancingo señalan que el estacionamiento de automóviles, principalmente en la zona de curva, representa un riesgo para quienes circulan por el lugar. Advierten que la poca visibilidad podría aumentar la posibilidad de que se registre un accidente y solicitan atención para prevenirlo. Gracias por su atención. Mantente informado a través de nuestras redes sociales. Nos encuentras como Ultranoticias Hidalgo.
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5: Muy bien, y ya saben que los acompañamos de 2 a 6 de la tarde en Ultra Seguidores. Mi nombre es Diana Montiel y bueno, pues el día de hoy no me encuentro sola, estoy también por acá con
6: Héctor Rivera y, como ya dijiste,
5: con la Chimoltrufia, que el día de hoy nos acompaña aquí en la frecuencia del 102.9. Bienvenida, Chimoltrufia, te manda saludos.
6: Ya te presento. Vas a ver, Chimoltrufia, vas a ver. Pero bueno. Ya, que ayer sí me espantaron, gente.
5: Ah, sí, bien feo. Ayer, y por ende, yo también tuve que dormirme hasta como la... literal, me dormí a las 3 de la mañana y me levanto a las 5, gente, por la culpa de Héctor, que lo espantaron aquí en la estación.
6: Pero bueno, ya después les contaremos el chisme. Mientras tanto, pues, ¿qué te parece si nos vamos con algo de música, algo de Morat y Silvestre Dangond? Estoy a apretarlo lo poco que yo quiero.
5: ¡Chisme potente!

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0: Muy bien, y ya estamos de regreso con ustedes y vamos a platicarle también, les vamos a platicar de, pues, el día de hoy que vamos a hablar, ya sabes, a través de la frecuencia, les vamos a platicar el tema del día de hoy, vamos a estar por acá echando chisme, que de hecho ya habíamos dicho, ¿no?, de que íbamos a hablar de los sueños y de las pesadillas.
1: Exactamente, justo. Vamos a platicar sobre los sueños y las pesadillas. ¿Cuál ha sido la peor pesadilla que has tenido? O un sueño, a lo mejor algún sueño premonitorio que has tenido. ¿Te dejas guiar por tus sueños? ¿Confías en tus sueños? Todo esto a través de nuestro WhatsApp, que es el siguiente, 775-771-1029.
0: Así es, y bueno, pues tú, echa chisme, Riverita.
1: Yo, pues a ver, sí he tenido varias pesadillas.
0: Oye, para empezar, cuéntales lo de ayer. Les digo que yo siento que ya se están poniendo los meses medio pesaditos en cuestión de a lo mejor antes de Día de Muertos, todo eso. Siempre la energía cambia, ¿eh? Eso sí. Pero siento que, no sé, yo siento los meses ya más pesados.
1: Un poquito. Pues fíjense que ayer estaba yo platicando con una amiga antes de que hablara yo justamente con Diana. Entonces, en lo que estaba la canción, estaba yo aquí en la cabina. Entonces dije, voy a salir tantito, porque igual me estaba ganando mucho el sueño. Dije, voy a caminar, despejarme un rato, salgo, y pues las luces estaban apagadas, ¿no? Uh-huh. Ya, X. Regreso aquí a la cabina, es cuando empiezo a hablar con Diana por teléfono. Y lo mismo, hay un bloquecito donde dejo solo música, porque son complacencias meramente, justamente es como a las 11. Y me salgo de nuevo a las instalaciones y las luces ya de la entrada estaban prendidas. Y la del baño igual, o sea, estaba apagada. Uh-huh. Y yo ya no fui al baño. Entonces, está muy raro que se haya prendido sola, sinceramente, las luces. Ya, ahí como que me saqué un poco de onda, no pasó a mayores. Me meto a las cabinas. Para quienes ya vinieron a visitar las instalaciones, se han dado cuenta de que hay un pequeño huequito, como un huequito.
0: Ay, pero dices, no pasó a mayores y estaba... No, Montiel, espera.
1: Es que eso ya fue acá.
0: Un minuto después en silencio. No, no, no, no, espera, no, no manches. No, no, no, no, no, no, no, no, Montiel, no. Otro minuto en silencio. No, no, no inventes, mamá.
1: Ay, no. Sí, eso ya fue después, cuando me meto a las cabinas, los que ya vinieron a visitar las instalaciones, pues han dado cuenta que está una pirámide de cristal y hay como un huequito donde están las tres puertas, la cabina de producción, la de los locutores y la de operación. Uh-huh. Yo cerré la puerta de los locutores, le digo a Diana que a mí como

0: cierta incomodidad tener las puertas abiertas cuando estoy aquí en la estación. Uh-huh. Yo las cierro. Entonces yo vi entreabierta esta puerta, la de los locutores, y la cerré. Uh-huh. No me acuerdo qué hice, pero me volví. Ah, te dije, por favor, despéjame. Vamos a seguir platicando, déjame despejo la mente, ¿no? Uh-huh. Y cuando regreso, esta puerta ya estaba entreabierta, abriéndose. Uh-huh. Y eso fue lo que me dio, o sea, aparte sentí, no sé, como que una vibra súper, súper diferente a todas las demás veces que me habían estado espantando. O sea, sentí así súper, súper, súper mega pesadísimo, como calor, no sé, sentí mucho, muy raro. Y ya fue cuando te empecé a decir, no manches, Monty, no manches. Sentí muy, muy raro. Ahora, en esta cabina, la de los locutores, pues no hay nadie. En la noche saben que pues estoy meramente yo solito, ¿no? Y el niño también, de la ultra. Entonces no es como que hubiera alguien que hubiera podido abrir la puerta, aire acondicionado no había, y aunque hubiera estado prendido el aire acondicionado, pues no era para que se abriera la puerta, tampoco estaba haciendo aire anoche. Uh-huh. Sentí el ambiente súper pesado, de verdad, pero de esas veces que hasta me empieza como que a faltar la respiración, no sé qué habrá pasado, pero ahí anoche sí la pasé mal. Sí la pasé mal, la verdad.
1: Yo me hubiera salido corriendo. Yo me acuerdo que una vez en la mañana, era todavía muy temprano, y se me fue la luz. Y todavía no sabía bien que espantaban así, o sea, ya tiene tiempo. Se me va la luz de todo, o sea, de toda la estación, y pues todo estaba oscuro, no es como que entrara como ahorita lucecita. Y del miedo que yo ya medio sabía de que del niño ya me había pasado lo del sueño premonitorio que les conté en su momento, yo me arrinconé aquí en cabina de operación, me arrinconé justamente en la esquina, y yo dije, me hice así chiquita y empecé así a rezar el Padre Nuestro, se los juro. Porque yo sentía muy feo, muy pesado.
0: Sí, se siente raro.
1: Y yo dije, y luego aquí tenemos como, no sé si sea un radio, pero en la parte de afuera, no sé si lo has escuchado, uh-huh, que como que se intercala la señal como que de policías o no sé. Uh-huh. Y se empieza así como un radio, ¿no? Se escucha como un radio. Y se empezó a escuchar y no había luz, hazme el favor. Entonces, uh-huh, yo me arrinconé y empecé a rezar el Padre Nuestro, y sí duró un buen de rato sin luz. Yo dije, no, donde se me aparezca algo, me toque algo, pero dije, prefiero cerrar los ojos y no ver nada. No, ahora imagínate que sí te apagan las luces y eso. El Día de Muertos, de hecho, nos pasó, no sé si se acuerden, los que estuvieron viendo el Ultratumba, de que nos hicieron eso, que apagaron o prendieron la luz de las escaleras.
0: Creo
1: también
0: que las apagaron.
1: Ajá, las apagaron esa vez. Y también fueron de las escaleras.
0: No manchen, pues ahí está el chismecito de anoche. Sí. Ah, luego me dice Diana, es que igual se pasan ustedes, Rubén y tú siempre tienen las luces apagadas.
1: Sí, pues parece cueva.
0: Pero de verdad, créanme que cuando tengo las luces prendidas es cuando más siento raro. Cuando tuve las luces prendidas es cuando vi que movían la silla de aquí donde estoy sentado justamente, que movían los cables, o sea, sí se ve perfectamente cómo se mueven los cables de la mesa. Cuando salgo al baño, así como hay más luz, se ven más los reflejos de todo y sientes como raro, o sea, como si alguien más estuviera moviendo, pero aunque eres tú, pero se siente raro. Y cuando están las luces apagadas, pues no, o sea, es menos, uh-huh, la verdad. Pero bueno, sí, ayer me espantaron, me dio la diabetes del puro susto. No. Pero bueno, todo está bien, no pasó a mayores. Y esperemos que no se ponga tan pesado en el Ultratumba.
1: Oye, hay un sueñito ahí raro, pesadilla. Ustedes cuéntenos, les vamos a decir el significado posible, porque pues hay muchas variantes. Uh-huh. Puede existir el significado como en este tema espiritual de tu sueño o tu pesadilla, pero también puede ser pues parte de un sueño en el que podríamos analizarlo desde la parte psicológica, ¿no? Uh-huh. Pero bueno, pues les estaremos dando ahí como un posible significado. ¿Tú has tenido alguno recientemente o eso?
0: Recientemente no. Uh-huh. Sí he tenido algunas pesadillas. A lo mejor la última fue hace como medio año. Uh-huh. Un poquito más. Y fue con mis bisabuelitos, que uh-huh, ya habían fallecido. Entonces me dio mucho miedo porque volví a revivir ese sueño que tuve cuando mi bisabuelita falleció. Uh-huh. Creo que ya se los he contado, no me acuerdo. Hagan de cuenta que la última noche que pasamos con ella, porque falleció después en la tarde del día siguiente, me acuerdo que ella estaba acostada en la camilla, yo estaba al lado, ves que tienen luego como un silloncito al lado, y la peque estaba en el sofá cama, hasta el otro lado en la entrada de la habitación, ¿no? Entonces yo soñé que abría los ojos y estaban mis dos bisabuelitos, mi bisabuelita que estaba en ese momento en camilla y mi bisabuelito que ya había fallecido, y los tenía yo de frente, pero o sea, de frente te estoy diciendo una distancia de máximo 10 centímetros. Uh-huh. Y sentía así súper feo porque, o sea, se me quedaban viendo así muy cerca, ¿no? Entonces yo volví a despertar y cuando volteé a ver a mi abuelita, a mi bisabuelita me estaba viendo, pero me estaba viendo fijamente, o sea, fijamente, con el oxígeno así, se había quitado el oxígeno, se me quedó viendo, se lo volvió a poner y se acostó de lado de nuevo. Entonces volví a vivir ese sueño y sentí muy feo, me desperté como con angustia, me desperté como con miedo, como preocupado, como si todavía estuviera ahí mi bisabuelita.
1: Okay.
0: Y bueno, tiempo después igual falleció mi tío. Y como dato, dicen que si sueñas con algún familiar que ya no está contigo, que trates de no abrazarlo o tomarlo de la mano, porque no sabes si es de esa persona o puede ser algún otro ente. Y si no te sueltan es porque te quieren llevar. Y es un ente maligno, dicen por ahí. No lo voy a poner a prueba, evidentemente. Pero ya lo saben, mejor de lejito, salúdenlos y ya.
1: ¿Qué crees que bueno, a ver, vamos a hacer una dinámica y vamos a ver quién nos cuenta el sueño como más, que no se lo inventen, o sea, que sea real, pero una experiencia que hayan tenido fea de un sueño premonitorio o de una pesadilla de un sueño y que a lo mejor haya sido feo o que hasta se te haya hecho realidad, ¿no? Después. Cuéntenos a través de WhatsApp, vamos a estar recibiendo sus mensajes, ya tenemos algunos por acá, de hecho. Geito nos dice, antes que nada, muy buenas tardes, señorita Diana y Héctor, cuídense mucho, bendiciones y saludos para Berito. Kurumi también por acá, que ya nos está saludando, gracias, y pues esperemos que también nos cuente si has tenido alguna pesadilla o algo así, Kurumi. También dicen, ¿a qué hora iban a hacer la dinámica para los tacos? Buenas tardes, no sabemos si hoy vayamos a tener dinámica, solo tienen que pues estar pendiente de los espacios en vivo. Dicen, explicación de cuando se te sube el muerto, según, que no te deja despertar y moverte. Pues hay dos, ¿no? Tanto la científica como, les digo, como la tipo espiritual, pero ahorita les vamos a decir la posibilidad.
0: Exactamente.
1: Y si se les ha subido el muerto, a ver, cuéntenos cuáles han sido las experiencias. Y los que sepan de este tema, que también nos sigan por qué creen que se llega a subir el muerto, ¿no? Uh-huh. O sea, ¿por qué puede ser? Dicen, hola chicos, yo sueño muy seguido baños muy grandes con muchas tazas y sin puertas y sucios. Me da mucho miedo ese sueño. Llevo años soñando eso, ojalá me puedan decir qué significa. Oye, imagínate, está muy curioso, muy peculiar ese sueño, ¿no?
0: Ahorita lo vamos a investigar.
1: Así es. También por acá nos dicen, hola amigos, buenas tardes. Yo recuerdo de joven soñaba cosas que me sucedían días después, los famosos sueños premonitorios, ¿no? Uh-huh. Que nos cuente a lo mejor alguno que tuviste o algunos y pues vamos a irlos desglosando. Oye, nos vamos a ir a un corte, regresamos con más a través de la frecuencia. Ya sabes, no te despegues en el 102.9.
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0: Muy bien, y ya estamos de regreso con ustedes por acá en la programación. Y bueno, a ver, tenemos por acá varios mensajes, pero a ver, nos decían de que qué significa, según esto, el tema de cuando se te sube el muerto, ¿no? Y que pues sabemos que hay tema tanto científico como espiritual. Entonces, quiero yo platicarles, no sé, desde lo que según yo investigué, se dice que lo que popularmente llamamos se me subió el muerto corresponde a la famosa parálisis del sueño. Esto ocurre cuando tu cerebro empieza a despertar, pero el cuerpo todavía permanece unos momentos en el estado de inmovilidad propio del sueño, famoso REM. Por eso puedes experimentar cosas como sentir que alguien está en la habitación, ver una silueta, una persona, una figura, sentir presión en el pecho, dificultad para respirar, escuchas voces, pasos, golpes, ruidos. Intentas moverte o hablar y no puedes. ¿Qué fue eso, Rivers? ¿Qué fue eso?
1: ¿De qué?
0: Ese perro.
1: ¿Cuál perro?
0: Pues hizo un audio de un perro.
1: No, estoy en internet.
0: Gente, ¿verdad que se escuchó el ladrido de un perro?
2: Ah, ya, Martín, siempre dices que se escucha.
0: ¡Neta! Se escuchó así, pero muy bajito.
1: No, neta que no, pues estoy en internet.
0: Bueno, a ver, que nos digan los radioescuchas, pero ¿sí o no que se escuchó el ladrido de un perro? O ya es mi esquizofrenia. Puede ser, que esté entrando en eso.
1: Estás sola en la cabina. Yo no estoy aquí.
0: Y la gente, Diana, ¿quién es Héctor? Como tú, o sea...

0: ya me estás... Dicen que, ay, que cuando uno convive con la gente, todo se pega, gente, qué feo. Como Héctor hace días que estaba hablando solo con su esquizofrenia.
1: ¿Yo cuándo?
0: Pues tú, que hasta dijeron, Héctor, ¿por qué te ves solo? Dice Diablo, a ver si se escuchó, neta que sí. Yo hasta dije, pues, yo creo que estás poniendo un TikTok o algo así, no, porque ni me está pelando. Y se escuchó un ladrido como de un perrito.
1: No, ve, es más, mira, estaba yo, contesté un WhatsApp y estoy en internet.
0: Bueno, justamente. Ya, hijo, ya. Yo no me preocupo, pues, quien se queda al rato en la noche eres tú.
1: Lo que sí, oye, mándame, en lo que sigues platicando de esto, mándame captura de lo del sueño que dijeron que sueñan con baños muy grandes.
0: Ya lo investigué.
1: ¿Ah, ya? Ah,
0: ya.
1: Okay, va.
0: Estoy, ya sabes, uno sacando la chamba por ti.
1: Vaya, ¿hasta qué haces algo?
0: Ay, sí, siempre, pero bueno. Por eso es exitoso nuestro programa. Y bueno, les decía, normalmente cuando entras en esta parte científica, no te puedes mover o hablar, no puedes hacer esto. También sientes que dura muchísimo, aunque normalmente dura muy poco. Se dice que la sensación de que alguien esté también encima de ti puede aparecer porque durante ese estado de mezcla o de esos elementos del sueño, la percepción del entorno es muy diferente. Es decir, la experiencia se siente como muy real, que dices, no inventes, neta que... neta que sí está muy feo, o sea, sí estuvo muy real, pero pues simplemente no significa que haya pasado a lo mejor físicamente, es una sensación que el cuerpo te da. Puede aparecer, escuchen bien, frecuentemente cuando hay falta de sueño, horarios irregulares, estrés, dormir boca arriba o alteraciones importantes del descanso. Pero también hay una parte espiritual, eso es en la científica. Dentro de la espiritual, fíjate, ayer me dice una persona, duérmete... ¿Has tenido esa sensación? Duérmete con la playera al revés. Es que también existen creencias así.
1: Cierto.
0: Yo no sabía y me puse a investigar y la verdad no lo hice. No sé ustedes si lo recomienden o lo han hecho. Pero yo también investigué y dicen que si te pones la playera al revés es como una protección espiritual. Pero también alejas a tu ángel de la guarda. Entonces dije, no, mejor no me meto en esos rollos, la verdad. Pero bueno, en el tema espiritual hay creencias de evidencias que no existen como tal científicamente que se demuestren, pero la parálisis del sueño es causada por espíritus, entidades o energías. Pero en distintas culturas existen pues estas interpretaciones sí espirituales, ¿no? Que muchas veces sucede pues obviamente en la madrugada, se dice que se te sube el muerto... Hay muchas cosas, pero bueno, la más importante se dice que necesitas descansar, liberar estrés o prestar atención a tu estado emocional. ¿Ustedes qué piensan de eso? Platíquenos, esto es el significado supuestamente cuando se te sube el muerto, tanto espiritual como científicamente. Y nos decían del significado del baño, ¿no? Bueno, según esto, digo, no lo sé realmente, hay muchas veces que tienes que indagar más sobre tu sueño, pero que se repita durante años uno y que provoque miedo puede ser más importante que un símbolo simple de que es un baño. Se dice que el baño es como una necesidad de liberar algo, ¿no? O a eso vamos al baño. Uh-huh. En interpretación psicológica de sueños, un baño puede asociarse simbólicamente con privacidad, intimidad, vulnerabilidad y necesidad de soltar o procesar algo emocional. Si está sucio, que es lo que nos decía, podría representar algo que la persona siente que necesita limpiar, resolver o dejar atrás. Que haya muchas tazas podría hablar de exposición o de una falta de intimidad. Ejemplo, un baño normalmente es un lugar privado. Imagínate muchos baños juntos y sin puertas. Puede representar una sensación de no tengo dónde yo esconderme, de estar siendo como observado, que te sientas juzgado o de no poder tener un espacio propio. Y bueno, también se dice que el miedo de una que siente en este sueño es de que si la persona entra al baño y siente angustia, vergüenza, desesperación, miedo, pues mejor preguntarse en qué situación de mi vida siento que no tengo privacidad, control o seguridad. ¿Ustedes qué opinan de esta conclusión? Y pues bueno, que nos diga nuestro radioescucha si le hace un poco de match.
1: Exacto, es lo más importante. Uh-huh. Recuerden que siempre es importante pues investigar. Se supone que los sueños sí tienen significado.
0: Sí, claro,
1: ¿no? Entonces, pues investiguen el sueño. A veces hay plataformas donde pueden tener sueños específicos, o sea, que les digan exactamente qué soñaste, describen el sueño y les da el significado. O también si de plano no les llega a dar el significado, así busquen por secciones, por así decirlo. O sea, ¿qué significa soñar con baños, con un baño que no tiene puerta? ¿Qué significa soñar que tengo miedo en un baño? Cositas así, y que vayan hilando justamente el sueño que están teniendo. Pero pues que nos digan lo más importante, ¿les hace match o no? Porque muchas veces
0: sí
1: es no sé si te ha pasado, supongo que sí, pero lees el sueño y haces como que una introspección y dices, no manches, sí.
0: Sí me hace match.
1: A lo mejor me está pasando esto y esto y esto, ¿no?
0: Ajá, a lo mejor, ejemplo, nuestro radioescucha se siente identificado o no. Uh-huh. Pero a ver, yo les voy a decir algo. Normalmente están los típicos significados de, ay, soñé que se me cayeron los dientes, pues significa que un familiar va a fallecer, ¿no? Porque muchas veces se dejan guiar por eso. Pero yo les voy a decir algo. Yo sí considero que eso es como muy genérico. Es como si nos dejáramos guiar por los horóscopos que te dicen, hoy, no sé qué. No, no se dejen guiar tanto por los significados que encuentran en Google de si soñé esto, ¿qué significa? Porque muchas veces no es, hay que hacer una introspección personal de lo que te está sucediendo en tu vida. Y yo les doy una recomendación. Una, pues que vayan justamente a terapia y que puedan desglosar ahí el significado de su sueño. Uh-huh. Porque se dice que tiene un significado porque al final quien lo está creando es tu mente. Uh-huh. Pero un tip por ahí que les voy a dar rapidísimo para que lo puedan hacer y analizar un sueño es de que pienses lo primero que te hizo sentir ese sueño, las tres primeras cosas. Ejemplo, supongamos, miedo, tristeza, desesperación. Y que de esas emociones o de ese sentimiento que te hizo sentir, las tres primeras, vayas desglosando bajo lo que te está pasando en en ese momento, en tu entorno, qué te está causando, ejemplo, miedo, tristeza, desesperación, y lo vas a desglosar con las cosas que te están sucediendo en ese momento y trabajar sobre eso, porque a lo mejor tu sueño solo te está mostrando esa situación no trabajada. Se supone que así se debe de trabajar un sueño en el tema de psicología, pero bueno, okay. Vamos, eso, por eso les digo, cada cabeza es un mundo. Dicen, de niño tenía una pesadilla recurrente, un maniquí se llevaba a mi mamá de una reunión. Fíjense, yo hago es un análisis muy genérico, yo diría, a lo mejor el maniquí pues es solo un maniquí, es como cuando dicen, es que le tengo miedo a los payasos. Uh-huh. En las fobias igual tienen un significado psicológico. Pero yo les diría, bueno, y en realidad en la vida real, ¿quién era ese maniquí que sentías que te arrebataba tu mamá, no?
1: Ok.
0: No sé ustedes qué piensen. Por acá nos dicen, hola chicos, yo una vez me soñé que iba como a una fiesta, pero que no tenía ropa, estaba desnuda, y yo tratando de huir, de que nadie me viera, pero que también mi esposo, que no tenía tampoco ropa, y de ahí los dos escondiéndonos. Pues yo creo que da tanta vergüenza que tenía, de que no teníamos para la ropa, me desperté, pero lo chistoso fue que al otro día teníamos que ir a vender ropa en el tianguis. No, pues ese día nos fue más que bien, vendimos un buen y ya los dos, pues contentos de vender todo, íbamos y pues ya que le cuento mi sueño y los dos soñamos lo mismo. En el sueño no teníamos ni para la ropa y yo creo por soñar así vendimos un buen. ¿Fue destino, casualidad? No lo sé. Ok.
1: Fíjate, está interesante, ¿no?
0: Sí.
1: Como no tenía ni para la ropa, como dicen. Y el día siguiente tuvieron una muy buena venta.
0: A mí lo que me hace más interesante es que los dos hayan soñado lo dos, mismo.
1: Exactamente.
0: O sea, esa conexión. Porque entre pareja te conectas mucho, muchísimo. Te conectas con tu pareja porque pues duermes con él, todo. Dicen, sueños donde vuelas o saltas. Ahorita Rivers les va a decir qué significa. Que vuelas o saltas distancias muy largas o alto, creo que es un sueño muy recurrente entre las personas y en lo personal me encanta soñar eso, me pasa muy, muy seguido. Y también por acá, antes de irnos al corte, dicen, muy buenas tardes, yo tuve la experiencia de verme a mí mismo ahogándome. Y cuando pregunté por qué me pasó eso, me dijeron que se desprendió mi alma. Yo reaccioné cuando mi mamá estaba hablándome, pero muy a lo lejos la escuchaba. Cuando yo reaccioné, lo primero que hice fue salir para tomar aire. Fue algo muy feo. Sí, cuando es tu desprendimiento de alma está feo.
1: Yo nunca he tenido esa experiencia, más que una vez que sentí que ya me estaba yo volando. Pero, no, de ahí en fuera nunca la he vuelto a sentir, pero se sentía muy raro.
0: Sí, sí es feo.
1: ¿Tú la has tenido?
0: ¿Del desprendimiento? Ajá. Sí, cuando te acuerdas que les platiqué que estaba sentada en un sillón y que me vi.
1: Ah, sí, cierto.
0: Que, o sea, real estaba dormida y me vi bien así como estaba yo. Y sí dije, ay, no, regresa. Y o sea, fue muy rápido, pero ya cuando lo analizamos me decían de que pudo haber sido un, yo en esos tiempos andaba muy metida en el tema de trabajar mucho mi inconsciente, en ese tema espiritual, de hacer los sueños, ay, ¿cómo se llaman? Es que tenía un conocido. ¿Lucidos? Que hacía ¿eh?
1: ¿Sueños no, lucidos?
0: Que hacen viajes astrales. Y yo lo estaba intentando. Entonces me dicen, justamente a lo mejor tu alma intentó hacer un viaje astral y pues ya empezó a hacer el desprendimiento. Pero sí es feo, o sea, porque dicen que si en el camino de tu viaje astral otra alma se posa sobre ti, pues ahí te quedas. Yo ya no sería Diana Priscila, sería Héctor Rivera.
2: Mala Héctor mecha. Rivera, gente.
1: ¡Hola!
0: No, según sí, ¿eh? Y o que tu alma se puede quedar atrapada en otro lado.
1: No manches.
0: O sea, eso...
1: Como en La Noche del Demonio.
0: No sé, no la he visto, pero... ¿Es la que está en el cine?
1: Sí.
0: La voy a ir a ver. Pero eso de los viajes astrales está muy feo y no lo hagan, de verdad. No lo hagan, no lo intenten en casa. Yo tengo un conocido que los hacía, la verdad no me quedé ya cómo vaya en ese, porque vas por etapas, vas avanzando, te vas volviendo como tipo master, por así decirlo. Pero él me decía, no vivía con su hijo. Me decía, es que yo voy a verlo en las noches, cómo está, si está durmiendo bien. A veces iba a ver hasta su pareja, en ese entonces su novia que tenía, si está en su casa durmiendo. Y sí, y que le decía de repente, oye, es que yo vi que... Oye, ¿me veniste a ver aquí a mi casa? Y pues no era él, era su alma.
1: No manches.
0: Sí, eso sí existe, los viajes astrales, pero no está tan cool.
1: Pues bueno, amigos, ahorita vamos a ir platicando de esto y sobre los sueños de saltar muy alto o volar. Mientras tanto, vámonos a un pequeño corte comercial y regresamos con más en Ultra Seguidores.
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0: 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En Ultra son las
1: 4:02.
2: Temperatura es
1: 18 grados.
2: Alerta verde.
0: Alerta verde.
1: Fluido tráfico vehicular en lo que es el circuito Chapultepec en toda su extensión y en ambos sentidos.
2: Alerta amarilla.
0: Alerta amarilla.
3: Asentamiento vehicular en el bulevar Pifsal en sus dos sentidos.
0: Alerta roja.
2: Alerta roja.
1: Sin reporte de accidentes o incidentes viales de importancia en este momento.
0: Recuerda que no circula.
3: Recuerda que el día de hoy no circulan vehículos con color de engomado rojo, terminación de placa 3 y 4. 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
2: Este fue
0: el monitor vial de Ultra.
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Muy bien, y bueno, tenemos más mensajes por acá que nos hacen llegar. A ver, nos dice Dian Lover, ya llegué, hola, hola, chamacos. Eso es muy cierto lo que comenta River, sí se escuchó, sí, les digo que sí. Pero tú, ¿a qué te refieres, Dian Lover, con que eso es muy cierto? También por acá nos dicen, no es esquizofrenia lo de Héctor, es que necesita la opinión de un experto, por eso habla solo, jajaja. Bueno, yo creo que es como carrilla, ¿no? También por acá nos dicen, Oli, algo que yo sueño recurrentemente es el fin del mundo, que veo la luna enorme y generalmente estoy en un lugar con mar. Suelo ver también tiburones o ballenas en albercas pequeñas. Mientras todo esto ocurre, suele estar muy oscuro, ¿ok? Kurumi también por acá nos manda un mensaje y nos dice, yo solo he soñado con mi ex, con mis ex compañeros, que nunca me llevaba bien, es más, me hacían bullying. Y de mi familia también sueño que son diferentes cuando son lo peor, que no te apoyan y que les vale y no importa tu vida, tipo así. Y en mi sueño que todos nos apoyamos, nos ayudamos como familia, como un equipo. Okay, vamos a ver qué se puede significar eso, Kurumi. Dicen, hola Dianita y Héctor, buenas tardes, muy bueno su programa. Aquí en casa yo ya me acostumbré a que espantan. El otro día vimos una sombra blanca que pasó de la sala hacia la ventana. Se caen los trastos, se apagan las luces, se escucha una pelota por las noches en la sala. Aquí en casa pongo un vaso con sal y agua en la entrada y prendo un incienso de sándalo. Y lo paso por toda la casa de adentro hacia afuera y rezo. Luego se escucha la reja de la entrada como si entraran y de momento pues sí piensas, si ya estamos todos en casa, ¿quién es? Ok, a ver, la pregunta es para nuestra o nuestro radioescucha, cuando prendes tu incienso de sándalo, ¿a qué hora lo prendes? ¿A qué hora haces esa dinámica de poner tu agua con sal? Principalmente el incienso, ¿a qué hora lo prendes? Porque sí tiene un significado, bueno, o sea, sí tiene una importancia el prender los inciensos a cierta hora, ¿eh? No los puedes prender así como de que, ay, son las 10 de la noche y se me antojó prender un incienso. Depende de que, para qué o qué sea. Pero sí hay que tener cuidado con eso. Huicho nos dice, Héctor tiene... tiene trastorno de personalidad. No, no digan eso, pobrecito de Héctor. Y más que ahorita no está conmigo, ahorita en la cabina se lo llevó el niño azul. No, no es cierto, anda ocupado y va a decir que ando hablando de él. No, no, no. Dian Lover dice, no tocar a la persona fallecida puede ser un ente diferente. Sí, no hay que hacerlo por cualquier cosa, pues sí, no, no lo hagan en su sueño. Y es que a veces nosotros sí podemos como que medio manipular los sueños, ¿eh? Entonces hay que tener cuidado con eso. Kurumi nos dice, qué miedo, sí, Kurumi. Oigan, fíjense, yo les voy a platicar. No sé ustedes qué piensen o qué se pueda significar, pero yo apenas la noche de antier, no sé si se diga realmente así, no sé si fue una pesadilla, es lo que le decía a Héctor, o fue que se me subió el muerto, pero real, así como está mi habitación, estaba literal en mi pesadilla, por así decirlo, y veía una niña. No sé si han visto la película de Tini Tina, hagan de cuenta una niña así chiquita, pero de pelo café, con un vestidito blanco, unos ojos grandes, muy expresivos, cafés, y pues obviamente yo duermo totalmente a oscuras, y alcanzaba a ver nada más la silueta de la niña, que decía, ¿tiene los mismos ojos que usted, padre? Cuando pasó eso, que dijo eso, que era como en española, yo no me podía mover, o sea, abrí los ojos, no me podía mover y estaba, pues, sintiendo esta pesadez de cuando se te sube el muerto, que no te puedes mover, no puedes hablar, no puedes reaccionar. Y solamente sentía, le digo a Héctor, como me estaban picando como la parte del brazo, como de la parte de la axila, como con un dedo así súper fuerte. Y pues obviamente esa sensación de la parálisis del sueño, ¿no? Entonces, sí está feo eso de las pesadillas. Fíjense, yo tenía muchísimo tiempo que no me pasaba, que no sentía esa sensación de que se te sube el muerto. No sé a qué se deba. Yo ya les platiqué justamente anteriormente en los bloques pasados que puede ser de manera espiritual o científica una explicación. Pero sí es una sensación fea cuando te pasa algo así, ¿eh? O sea, real. Entonces, pues yo lo único que les recomiendo también depende en qué crean ustedes. Ejemplo, Héctor dice que cuando le sucede eso es como de que trata de controlar sus emociones y es de, a ver, no pasa nada, tú estás bien, estás cansado, cierra los ojos, no se te está subiendo nada, es que estás pues en este proceso de poder despertarte bien, ¿no? Y yo es al revés, yo le digo, yo lo primero que hago cuando sentí esa sensación, porque aparte de ver a la niña, le digo a Héctor, por eso como que tengo la duda si fue real o fue una pesadilla, porque también alcancé a ver como en la parte del techo, pero pues eso cómo lo voy a ver normal, o sea, no.
Es como si estuviera como tipo una gárgola, hagan de cuenta, una calaquita o no sé, una bruja, no sé qué sea. Posado justamente en la dirección de mi cama. Y pues estaba así como raro, ¿no? Entonces, por eso siento que fue una pesadilla. Y cuando es eso, pues yo lo primero que hago es en mi mente empezar a rezar el Padre Nuestro. Y le digo que cuando fue eso, como ni llegar a la mitad del Padre Nuestro, me estabilicé, pude estar bien, todo, desperté, me pude mover. Y es eso, o sea, si ustedes creen en el tema científico, pues es decir, todo está bien y empezar a tratar de controlar tu mente. Pero si también crees en el tema espiritual, pues a lo mejor, ejemplo, quien sea católico, yo en lo personal rezo un Padre Nuestro o cositas así, ¿no? Hay quienes se protegen. Fíjense, estaba viendo que es muy bueno dormir con en tu cama, cerca de tu almohada, en tu habitación, tener un rosario. Es muy bueno ponerlo en tu cama. También el hecho, como les decía, tengan mucho cuidado con prender inciensos a cierta hora de la noche. Se dice que a partir como de las 7, 8 de la noche ya no puedes prender inciensos, ejemplo, de sándalo, porque el sándalo mueve mucho el tema de los espíritus. Entonces, de hecho, una de las cosas que normalmente prenden, ejemplo, en el Día de Muertos también para los altares es el sándalo, la mirra. El otro que es muy famoso, no me acuerdo cómo se llama. Se me olvidó el nombre, pero bueno, hay que tener cuidado con ciertos inciensos en no prenderlos, como les decía, el sándalo, el de mirra, el de palo santo. A lo mejor sí te puedes prender, y eso sí, sí puedes no hacerlo, ajá, copal también, ya lo veré, no lo puedes prender a ciertas horas. Si acaso a lo mejor puedes prender uno, no sé, de alguna fruta, el de lavanda. ¿Qué otro? De alguna flor, pero de preferencia ya no lo hagan en la noche. O sea, eso es en la tarde o cuando limpian su cuarto por la mañana, pero en la noche ya no prendan inciensos. Es la recomendación que yo les doy. Huicho dice: yo he soñado que iba a una boda y el que se casaba era yo, y lo malo es que nunca supe quién era. ¿Cómo que no sabías quién era? O sea, ¿quién era tu esposa, Huicho? ¿O cómo estuvo eso? Y bueno, ahorita vamos a seguir platicando sobre eso. Recuerden que estamos hablando sobre los sueños, las pesadillas. Ya por acá también me espantaron el día de hoy. Y bueno, muchísimas gracias a todos los que nos están escuchando. Tenemos un saludo pendiente el día de hoy. Saludos para Bonfi y sus amigos que están conviviendo el día de hoy, pasándola increíble. Ya saben, disfrutando, adelantándose el fin de semana hoy, miércoles, que podría ser que festejen.

0: Mejor jueves o algo así, pero bueno, pásenla increíble, chicos. Ahora sí que tómense una por nosotros, disfruten muchísimo de su tarde de amigos y pues vámonos a un corte, ¿les parece? Un corte y regresamos con más en nuestra programación.
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0: Muy bien, y nos vamos a ir por acá con más mensajes que nos hacen llegar. Muchísimas gracias a todos los radioescuchas. Dice Huicho, exacto, nunca supe quién era la novia. O sea, nos dice que él ha soñado que iba a una boda y que él se casaba. Dice, era yo y no sabía con quién me casaba. Oye, eso sí está feito. O sea, como que imagínate, no sé quién es la novia. Ay, Huicho. Pero yo creo que eso también puede ser, no sé, un mensaje. A lo mejor si te vayas a casar, ¿no? O a lo mejor sea uno de tus más grandes sueños. No lo sabemos. Por acá Dian Lover dice, gracias por el dato. No sabía eso de los horarios. Sí, no prendan este... Fíjense, está muy de moda, está de verdad muy de moda el tema de que la gente se mete mucho en el tema espiritual y que de cuidarse de esa parte espiritual, que si los baños, prender que los inciensos, todo este tema. Pero no solamente es como que hacerlo por hacer, hay que saber hacerlo y si no, pues acercarse con personas que realmente lo sepan hacer. Porque hasta prender un incienso tiene su chiste, tiene su respeto y su forma de hacerlo. Hasta prender una vela también en la casa, porque si no abres portales, no prendan velas solamente por prender, porque de verdad se abren portales. Hay que también saberlos hacer, hay que saber hacer las cosas, porque si no, pues, les digo, o sea, abres portales y luego dices, es que ¿por qué me espantaban en la noche? O algo así, ¿no? No sé, hay como muchos significados, entonces... Pues ustedes denos algunos tips también si los aplican en casa o así. Terminación 77.
1: Hola, Dianita. No sé si me puedes poner la canción de Ojos Marrones, por favor.
0: Ojos Marrones, claro que sí, preciosa, con mucho gusto, ya está programada. ¿Y cómo estás? Si no me equivoco, eres Mali, ¿verdad, Mali? Kurumi también, saludos, Kurumi, gracias por estarnos escuchando. Huicho dice, mi sueño me dejó con un final abierto a segunda parte. Así es, Huicho, es que todavía no sabes quién es la hermosa y preciosa acompañante que vas a tener en tu camino, en tu vida. Así que yo creo que simplemente te están dando... Bueno, no sé si tengo otro significado, ahorita lo vamos a checar. Pero yo siento que te están dando como ese mensaje, ¿no? De que es uno de tus más grandes sueños, tal vez de inconscientes. O que realmente sí te están dando ese mensaje de que en algún momento va a pasar en tu vida, ¿no? No sé, ¿tú qué piensas? Ahorita vamos a irnos con más... de los sueños, ya saben, cuéntenos a través de WhatsApp si tú tienes alguno o algo así. Y nos vamos a ir con esta complacencia que se titula Ojos Marrones de Lazo. Súbele a tu radio, ya son las 4:32.

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0: en decirle actualiza información al momento. La presidenta Claudia Sheinbaum defendió el paquete económico 2027 y aseguró que no contempla nuevos impuestos ni aumentos a los combustibles. El gobierno prevé recaudar más de 6.2 billones de pesos en ingresos tributarios y también estima un crecimiento económico de entre 1.5 y 2.5%. En temas estatales, Hidalgo y Pemex acordaron reforzar el combate al robo de hidrocarburo mediante reuniones de seguimiento semanal, esto para poder agilizar la detección e inhabilitación de tomas clandestinas. Además, también se va a dar continuidad a la destrucción de túneles utilizados presuntamente para actividades ilícitas relacionadas con el huachicol. En otros temas, también le contamos que la Comisión de Derechos Humanos del Estado de Hidalgo emitió 10 recomendaciones a igual número de municipios por deficiencias y posibles vulneraciones a derechos humanos en áreas de detención municipal. Hablamos de Tianguistengo, Huautla y Atotonilco el Grande, que obtuvieron las calificaciones más bajas en todos los rubros evaluados.
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0: Ciudadanos reportan que en un anexo ubicado en la zona de Medias Tierras se abrió han registrado detonaciones de arma de fuego, esto durante el día de ayer por la tarde. Señalan que al lugar acudieron patrullas, aunque permanecieron aproximadamente 5 minutos y posteriormente se retiraron. Lo que solicitan los vecinos y ciudadanos es mayor vigilancia en aquella zona. Muchas gracias por su atención, que tenga excelente tarde. 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

0: Muy bien, y estamos de regreso. ¿Y qué creen? Nos vamos a ir con saludos que tenemos por acá. Nos dicen, hola, muy buenas tardes. ¿Me podrías poner la canción de Visita de Enjambre o cualquier canción de Enjambre, por favor? Terminación 72.
1: Hola, Dianita. Hola, Héctor. ¿Me pueden poner una canción de los BTS? En la que ustedes quieran. ¡Porfis!
0: Muy
1: bien. Y muchas gracias.
0: Gracias, Berito. Oye, y no me digas que ya te gustan los BTS, Dianita. Te iba a decir Dianita. Berito, oye, Berito, porque entonces eso significa que ya estás creciendo, te estás volviendo una preadolescente. Muchas gracias, Berito. Ya está por acá programada tu canción de BTS. Dicen, Dianita, pues acertaste a muchas cosas sobre mi sueño. Creo que me urge ir a terapia, jijiji. Muchas gracias por ayudarme y entender por dónde va todo. Saludos y excelente día. Qué padre, y que después de tantos años que has estado con ese sueño, pues puedas llegar a entender un poquito a lo mejor por dónde va o posible significado. Y que bueno, justo si vas a terapia, pues ya vas a poder entender muchas más cosas. Kurumi dice, Berito sí existe, solo la escucho, pero no la he visto. Sí, claro que existe. De hecho, por acá en su cumpleaños estuvimos celebrando su cumpleaños acá con un pastelito en la estación. Y sí, obviamente sí existe. Si no me equivoco, creo que tienes 9 años, ¿verdad, Berito? Y y pues ya la conocemos de varios años, por cierto. Ha estado escuchándonos ya por varios tiempo. Pero bueno, nos vamos a ir con más música. De hecho, por acá tenemos lo que es la complacencia de BTS. Esto se titula Swim. Ya son las 7:37.

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Muy bien, y nos vamos a ir con más mensajes que por acá nos están haciendo llegar. Dicen, hola, muy buenas tardes. Nos piden una canción, una de Harry Styles, con mucho gusto, que vamos a dejar programadas por acá. Algunas complacencias que nos han estado pidiendo también. Esperemos que las hayan disfrutado todos los que estuvieron escuchando sus complacencias también durante el programa. Obviamente, pues, la programación que tenemos para todos ustedes. Y también por acá nos siguen contando algunos de sus sueños. Les vamos a mandar los significados de algunos sueños, pesadillas que nos han estado haciendo llegar, y bueno, de manera personal mandarlo a su chat. Pero en general, recordemos que a veces pueden llegar a ser algunas creencias, más en el tema, si nos vamos por el tema espiritual. Aquí lo importante es que indaguen un poco más y sobre todo que hagan una introspección de por qué posiblemente estén teniendo esos sueños, porque la mayoría de veces pues sí tienen un mensaje. O sea, nuestra mente crea toda esa escena literal como de una tipo película por algo, ¿no? A lo mejor de esa forma se supone que los sueños pueden liberar cierta tensión que a lo mejor pasaste en el día, ya sea alguna emoción, enojo, tristeza, felicidad, etcétera, y pues lo plasma en tu sueño, porque a lo mejor son cosas también no expresadas en tu día a día, y pues de esa forma puedes manifestarlo o expresarlo con un sueño. Y pues sí, hasta cierto punto se va cierta tensión. Entonces, ya saben, hagan un poquito de introspección por qué posiblemente esté soñando eso o haciendo o teniendo esas pesadillas. Y mientras, nos vamos a ir con más música, porque estamos a nada de terminar y despedirnos en el programa. Esto es de Ariana Grande. Qué buena canción, con Miley Cyrus, Lana del Rey. Súbela a tu radio, ya son las 5:49.

0: Muy bien, y llegó el momento de despedirnos. Muchas gracias a todos los radioescuchas que nos estuvieron sintonizando. Y bueno, pues el día de hoy, por acá nos encontramos en la programación disfrutando de buena música, porque todavía viene Rubén Darío, ¿verdad?
1: Exactamente, te vamos a dejar con Rubén Darío de 6 a 9 de la noche. Y yo regreso más tarde de 9 a 12 en Cómplices, que por cierto, recuerden que hoy es miércoles de estar tocando la guitarra en el en vivo, así que pídenos tu canción al teléfono de WhatsApp 775-771-1029 y obviamente síguenos en redes sociales. Nos encuentras como Ultra Radio Tulancingo tanto en Facebook como en Instagram para que pues no te pierdas el en vivo de esta noche.
0: Así es, y pues yo los veo mañana de 6 a 8 y los dejamos con más música. Por acá tenemos la programación de Daytona Rose de Peso Pluma. ¡Chao, chao!
1: ¡Cuídense mucho! ¡Chao, chao!

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2: 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En Ultra son las
3: 5:57.
2: Temperatura es
3: 17 grados.
2: Alerta verde.
3: Fluido tráfico vehicular en carretera Pachuca-Tulancingo en toda su extensión y ambos sentidos.
2: Alerta amarilla.
4: Se presenta llovizna sobre la carretera Tulancingo-Tenango de Doria. Por favor, circule con precaución.
2: Alerta roja.
3: Sin reporte de accidentes o incidentes viales de importancia en este momento.
2: Recuerda que no circula.
4: Recuerda que el día de hoy no circulan vehículos con color de engomado rojo, terminación de placa 3 y 4. Tampoco olvides seguirnos en redes sociales. Nos encuentras en Facebook e Instagram como Ultra Radio Tulancingo y Ultra Noticias Hidalgo.
2: Este fue el monitor vial de Ultra.
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